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1: El nuevo Sol 97.1, el líder en variedad y diversión en Tampa. Yo soy Carolyn Méndez, quien te acompaña a disfrutar la noche de este domingo. Y tú sabes que a mí me gusta complacer tus gustos musicales, así que si tú me quieres pedir una canción o enviarle saludos o felicitaciones a alguien especial, el número es 813-819-0971.

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Yo soy Carolyn Méndez, quien te acompaña. 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

Nuevo Sol 97.1, el líder en variedad y diversión en Tampa. Yo soy Carolyn Méndez, quien te acompaña. Atención usuarios del transporte público en Hillsboro, porque en unos minutos te estaré trayendo la información de algunas rutas de autobuses que a partir de hoy fueron suspendidas.

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0: El Nuevo Sol 97.1, el líder en variedad y diversión en Tampa. Yo soy Caroline Méndez, quien te acompaña. Atención, usuarios del transporte público en Hillsboro, pues a partir de hoy, domingo 7 de junio, HART realizó cambios en su sistema de autobuses, pues fueron suspendidas las rutas expresas 24LX y 25LX, además del servicio de HART Flex South County. La agencia asegura que los ajustes permitirán reforzar rutas con mayor demanda.
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1: El nuevo Sol 97.1, el líder en variedad y diversión en Tampa. Yo soy Carolyn Méndez, quien te acompaña a disfrutar la noche de este domingo. Y te cuento que la bachata se pone histórica, pues Romeo Santos y Prince Roy lanzaron una colaboración junto a la legendaria Fefita la Grande. Y el tema se llama A San Miguel.

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1: El nuevo Sol 97.1, el líder en variedad y diversión en Tampa. Yo soy Caroline Méndez, quien te acompaña. Y como te dije al inicio del show, hoy te voy a estar diciendo nuestro próximo evento. Y en unos minutos yo te vengo a traer toda la información.
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Yo soy Carolyn Méndez, quien te acompaña a disfrutar la noche de este domingo. 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

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Yo soy Carolyn Méndez, quien te acompaña. Saludos especiales para Eva María Báez, quien está en sintonía a través de la aplicación La Música. Es gratis y tú también puedes descargarla.

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0: 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Yo soy Caroline Méndez, quien te acompaña. 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Y así puedes escuchar los mejores hits musicales, ganar tus boletos y enterarte de todo lo que pasa en nuestra bahía de Tampa desde cualquier rinconcito donde te encuentres.
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0: 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Yo soy Caroline Méndez, quien te acompaña a disfrutar la noche de este domingo. 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

nuevo Sol 97.1, el líder en variedad y diversión en Tampa. Yo soy Carolyn Méndez, quien te acompaña a disfrutar la noche del domingo. Y yo paso a invitarte a que nos sigas en todas nuestras redes sociales. Nos puedes encontrar como el Sol 97 FM. Y recuerda que aquí el sol se escribe con Z.

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Yo soy Carolyn Méndez, quien te acompaña. Y como te dije al inicio del show, hoy te voy a estar diciendo nuestro próximo evento. Y en unos minutos yo te vengo a traer toda la información.

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0: 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Yo soy Caroline Méndez, quien te acompaña a disfrutar la noche de este domingo. 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

0: Tremendo, oye, tremendo. Un día perfecto. Soleado, temperatura en los 90, la gente pasándola bien chévere en la piscinita, un soldado completo allá en Mirada Lagoon, gracias a todas las personas una vez más que se dieron cita, la pasamos bien chévere, nítido, oye, y la presentación también de Moa Rivera, oye,
1: ah, Moa Rivera,
0: qué duro, duro el chamaco, claro, duro, sí, duro, sí, duro, sí, duro, sí. ¿Verdad? Duro,
1: duro. Le gritaban por ahí.
0: ¿Cómo le gritaban?
1: ¡Hijo!
0: ¿Y qué le pasó a tu papá mío, que no llegó a casa anoche?

0: estos toboganes.
1: Te vi ahí.
0: Todos estos toboganes, las piscinas, la piscina de olas, muchísimas cosas. 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
1: Mira, ven acá, todas esas burbujas que tú estaban allí, espuma y todo eso que yo vi ahí.
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1: Ah, ok.
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1: ¡Oh, wow, qué cool!
0: Todo el día, porque eso del Glow es en la noche.
1: Ok.
0: Todo el día, ahora que los muchachitos están de vacaciones.
1: Sí, ¿no? Y está caliente.
0: 4 boletos.
1: 4 boleteros.

0: decir en mi cuadro.
1: Que no pueden decir todavía. Ave María Purísima. Yo todavía no puedo. Todavía no puedo.
0: Y un muchacho por ahí me dijo, hay un trabalenguas con parangaricutirimícuaro que yo no puedo decir.
1: ¿Cuál es?
0: Y él, no, yo no lo puedo decir. Y él sí lo pudo decir y me dijo, y yo, ok, bye. Y dice, te voy a llamar para que lo digas al aire. Y yo,
1: ¿te acuerdas del nombre?
0: Te voy a bloquear.
1: ¿Te acuerdas, no?

0: ensayar.
1: Óyeme, ¿sabes qué? Caramba, una pena lo que sucedió aquí en Armenia, en esta discoteca.
0: ¿Qué pasó ahí, Nali?
1: Aparentemente creo que este guardia de seguridad lo desvivieron, tú sabes, y todo porque comenzó como una trifulca dentro de los clubs. O sea, como sucede, hay personas que se ponen a beber, se le van los tragos. Aparentemente el guardia de seguridad iba a sacarlo. Y bueno, todo terminó en la pérdida de la vida de este hombre. Luismi, ¿tú me dices que tú lo conoces?
2: Sí, lo conocí. Él es uno de los seguridad que trabaja en todas estas discotecas.
1: Ok.
2: Creo que se llama Lester, a ver si yo busco el nombre aquí rápido.
0: ¿Qué tiene que no digas el nombre?
2: Yeah. Bueno, es una persona que dejó 3 hijos en Cuba.
1: Oh, wow.
2: Y, qué pena. Y tú sabes, toda la comunidad, además, tú sabes, él es cubano. Y toda la comunidad ha posteado su foto y toda la cosa. Están haciendo un GoFundMe para repatriar el cuerpo hacia Cuba. Y nada, fue una persona súper elegante, trabajó con todos nosotros.
0: Pero ¿Cómo
1: fue que perdió la vida? Exactamente.
2: Según lo que veo en la noticia que pone la gente, que fue atropellado por una pareja. Esa pareja se dio a la fuga.
1: Ok.
2: Pareja que también conozco. Por ahí, por las redes, tú sabes, las noches.
1: Oh, ya se sabe, ya se sabe quiénes son.
2: Sí, hay mucha gente que está poniendo.
0: No, están hablando. Okay. No es oficial, están hablando.
2: No es oficial, pero la gente lo pone ahí, tú sabes. Y me da mucha pena, bro, porque, o sea, yo que me dedico a este mundo también, a veces la gente en los clubs se emborracha, no la pasa bien. O sea, si tú vas a ir a salir, ve a pasarla bien. Los seguridad están haciendo el trabajo.
0: A ver, Nandi, Luismi, entonces, sin decir nombres. Supone que fue este guardia de seguridad en un club por la Armenia.
2: Sí.
0: Y esta pareja, también hispanos.
2: Sí.
0: Hombre y mujer.
2: Sí.
0: Tuvieron ahí un altercado y ellos fueron los que lo atropellaron a propósito, supuestamente.
2: Sí, eso es lo que se dice, sí.
0: Y fue un hit and run, o sea, lo atropellaron y se dieron a la fuga.
2: Eso es una locura.
1: Qué pena, brother.
0: Y la gente, la comunidad, saben quién fue. O sea,
2: ya lo están posteando en las redes y eso.
0: Lo están posteando, entonces seguramente la policía también los está buscando. Exacto. Y los van a encontrar.
1: Wow. Yo digo, ¿verdad? Si es un accidente, ¿verdad? Si es un accidente. Y, ¿verdad? Te tienes que detener, mi hermano. Tú te tienes que detener, ¿tú me entiendes? Pues, a lo mejor un accidente, tú puedes, todavía, aunque fue tu culpa, le puedes salvar la vida a esta persona.
2: Y si estabas a la influencia del alcohol también, porque...
1: Pues, no importa, pero ya está cometido. Exacto, ya tienes que pararte. No tienes otra opción. No puedes irte como dejar a una persona tirada ahí. Eso es bien feo. Eso es bien feo, ¿tú me entiendes? Es un accidente que puede pasar a cualquiera. Ahora,
0: si fue a propósito.
1: Ahí, ahora, entonces ya hay mano criminal. Porque cuando tú lo haces a ¿cómo se llama? Porque con la idea de herir a esta persona.
2: Exacto.
1: Pues ya eso está premeditado y de verdad que es una pena que esta cosa suceda. Una pena. 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
0: 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Óyeme, Cristi, ¿viste? Este caballete. Chamaco, creo que el sábado, eso de las 9:40 de la noche, iba por el área aquí de la 52 en Pasco County. Uh-huh. Y creo que Moon Lake, en esa área más o menos por ahí. Mira, y iba en una zona de 45, iba a 100 millas por hora. ¿Qué pasa? El policía se da cuenta, prende los...
1: 45 a 100.
0: Ajá, en zona de 45 iba a 100. Prendieron ¿cómo se llama? El Florida Highway Patrol, encendió, ¿cómo se llama? La sirena, bombillos por todos lados. Sí. Y el chiquitín lo que hizo fue que comentó y comenzó a acelerar. Entonces a la 52 iba camino como de ir de la 75 hacia el veterano. Y ahí como vio que, espérate, ¿qué hago? Porque si sigue la 52, pues hay mucho semáforo. Se encaramó en el veterano yendo norte.
1: Ay, qué tontería.
0: Y le metió ahí hasta 145 millas. Un segundo agente también, recuerda que las carreteras aquí tienen sensores. Y cuando pasa más de cierta velocidad, pues, y el policía que está en esa área, rápido se va a activar. Activo el segundo policía. Y
1: claro,
0: llegando allá.
1: Radio, se comunican entre ellos.
0: Y después, cuando llegaron allá, cuando ya estaba llegando a County Line Road, allá llegó el otro policía, señores. Y el chamaquín lo que hizo fue que dio media vuelta, un U-turn, y se montó en el bando norte. Quería montarse en el bando norte ahora del veterano.
1: Supines.
0: Sí, no, vaya, una loquera.
1: Es el que iba en la moto, ¿verdad?
0: Sí, en una motora.
1: Ay, Dios.
0: Alcanzó 145 millas por hora. Entonces, cuando la policía lo para. El tío finalmente, el tipo, creo que bajó la velocidad, sacó la mano y se entregó. Y la excusa que dio es que
1: baño.
0: No, es que tengo, yo tengo marihuana medicinal, tú sabes. Yo pensaba que por eso me iban a meter en lío, ¿viste? Bueno, yo me imagino que si tú consumes marihuana medicinal, me imagino que como medicamento.
1: Tienes permiso para hacerlo.
0: Una, o y dos, me imagino que a lo mejor puede ser que no puedas manejar si consumes. Yo me imagino que como si estuvieras bebiendo. Me imagino yo.
1: Yo no sé, ay sí, pero no muy buena solución, ¿eh? Irte, tratar de huirle a los policías para no meterte en problemas.
0: Pero escúchate esto, pero para que tú veas que los policías fueron buena gente. Porque mira la excusa que dieron. Bueno, el chamaco lo que va tomó una mala decisión. Bueno, no dijeron que fue, no, que bien, no. El chamaco tomó una mala decisión.

0: Que lo, se lo han de haber llevado arrestado.
1: Sí, sí,
0: porque
1: claro.
0: La
1: sí,
0: super,
1: sí, sí.
0: Esta ley de super speeders se supone que se lo llevan a la cárcel y además le dan una multa de por lo menos $500.
2: Sí.
0: Por lo menos.
2: Y, no, pero creo que la, no sé si es la segunda o tercera vez, te quitan la licencia por 5 años, creo que
0: algo
2: es.
0: Así.
2: Algo así, creo que. Algo así más o menos son los cambios que hay. Pero anyway, finalmente lo pudieron apresar. Él se entregó. Se entregó. Pero el tipo estaba por zonas residenciales, autopistas y todo, tú sabes que...
0: No, y o sea, en el veterano fue donde se fue de una dirección a otra.
2: Sí, no, se trepó en la rampa ahí, de la 52 y el veterano, y se fue norte. Y después, cuando se activó el otro policía de allá de County Line Road, que es de Hernando County, ahí fue donde dijo, déjame mirar para acá, porque aquí salen cucarachas por todos lados con bombillos, ¿me entiendes?
0: Qué tontería.
2: El tipo dice, oye, pero ven acá, ¿y de dónde salen tanto? ¿Me entiendes? ¿De dónde? Oye, y... No, pero parece que asustó cuando de momento apareció la gorda, la que hace.

0: ¿De dónde? Oye, y... no, pero parece que se asustó cuando de momento apareció la gorda, la casi.
1: ¡Qué sirenón!
0: Me imagino, espérate, aquí me tengo que parar porque parece que hay hasta un helicóptero allá arriba que tiene sirena que me está siguiendo. ¿Tú me entiendes?
1: ¡Qué tontería!
0: ¡Ay, ay, ay, ay!
1: Oye, bueno, pues resulta que tú sabes que falleció Hulk Hogan. Eso fue el año pasado, ¿verdad?
0: Ya hace un año. Sí, como un año.
1: O más, un poquito más.
0: ¿Qué por ahí?
1: Sí, el 24 de julio del 2025.
0: Ah, pues todavía no hace un año.
1: O sea, ya casi un año. Y finalmente ya dieron como que la policía de Clearwater publicó el informe final de cuál fue la causa de muerte de Hulk Hogan, porque aparentemente unos familiares estaban como que preocupados, ¿no? Y había como que escándalo.
0: ¿Pero no decían que él había muerto
1: familia,
0: de cáncer?
1: No. Decían que creo que había tenido
0: cáncer.
1: Y que había tenido algunas como intervenciones quirúrgicas, operaciones, algo así. Y el nombre legal de la muerte va a ser muerte natural con asistencia médica. Muerte natural con asistencia médica.
0: Muerte natural con asistencia médica.
1: Uh-huh, así es como me lo tradujo aquí. En inglés no sé cómo se diga, pero esa es muerte natural con asistencia médica. Aparentemente publicaron ese informe de 72 páginas en donde dicen que sí, Hulk Hogan tuvo unas intervenciones quirúrgicas por diferentes cosas que tenía.
0: Ajá.
1: Tuvo como dos en 6 meses, en 6 semanas.
0: Wow. Pues entonces imposible que sea muerte natural. Porque
1: bueno, sí. Pues es que el cuerpo ya no estaba aguantando. Y eso.
0: Bueno, naturalmente cuando tú te mueres, pues mueres naturalmente y te mueres.
1: Porque ya tu cuerpo no aguantó. Y sí, pero o sea que no hubo ningún tipo de negligencia, supuestamente, y que tampoco ningún tipo de sospecha de que haya sido intencional o lo hayan asesinado o cosas así.
0: Ah, bien.
1: Así que eso ya se quedó ahí, muerte natural con asistencia médica. El cuerpo de Hulk Hogan ya estaba pues muy acabado por estas intervenciones quirúrgicas que tuvo, dos por lo menos en 6 semanas. Y eran fuertes, era una como de una válvula del corazón. Uh-huh. Y otra cosa, o sea, cirugías.
0: Pero ¿qué edad tenía Hogan cuando vivió? ¿Como 70, 72, 73 años por ahí?
1: No sé, pero déjame yo.
0: Parece que vivió bastante, porque mira, y tú sabes que esa gente abusaron de sus cuerpos, tanto ejercicio, pelea. Pues esa gente, aunque mucha gente piensa que la lucha libre porque es un show, verdaderamente es un show. Pero con todo y eso son unos golpes que reciben fuerte.
1: A los 71.
0: 71 años, ¿verdad? Que para ver abusar su cuerpo de esa manera es duro. Duro, duro, duro, duro. Así que, y lo que consume, mucha comida. Esa gente, para procesar toda esa comida, esa gente se mete en 6, 7, 8, 10 mil calorías diarias para quemarla fuertemente.
1: Así sí, que, pues yo no sé cuánto tiempo duró luchando.
0: Ah, no, desde joven. Hogan comenzó en la lucha, pero terminó hasta como actor también. Y productor, ese tipo lo hizo todo.
1: Yo sé, pero como que luchando en sí, no tengo idea cuánto tiempo haya durado.
0: Yo creo que duró, te podría decir que como unos 25, 30 años.
1: Porque tú sabes que mi papá fue luchador.
0: Uh-huh.
1: Antes de que yo naciera. Uh-huh. Era el perro Valderrama. Uh-huh. ¿Verdad? Y en la lucha libre mexicana, bueno, en esta también, pero la de aquí, de la WWE, es diferente a la mexicana. Yo la veo distinta. Son mucha acrobacia y mucho show, sí, y mucho relajito y así.
0: Y la gritadera.
1: Exacto. Pero lo que el músculo y la resistencia y todas estas acrobacias que hacían, el cuerpo se acuerda. Yo creo que yo te platiqué hace mucho tiempo, hace como 20 años. Mm. No sé, mi papá debió haber tenido unos 70 en ese entonces. Sí, yo creo como 70, ponle. Estaba en un pickup truck de mi hermana, parado, y se iba a bajar al piso, se cayó.
0: Ok.
1: Pero cuando cayó de sentado, fue como un resorte, o sea que se cayó y se paró.
0: ¡Tum!
1: Y ya estaba como mayor.
0: Cuando te tienen un matra ahí.
1: Sí, ajá, así se paró. Mi esposo estaba viéndolo y se quedó así como que, ¿what? Y yo también como que, ¿qué pasó aquí? Y ya tenía sus añitos, hacía mucho tiempo que no hacía ejercicio, pero fue como que, wow, o sea, como que el cuerpo, no sé, le trajo todo eso que él aprendió, que hizo hace 1000 años, que dejó de luchar antes de que yo naciera, o sea,
0: okay.
1: Eran muchísimos
0: pero,
1: años.
0: Pero tú nunca has visto una pelea de él, ¿viste una

0: lucha libre en video.
1: No, no, en video no existían. No creo que existieran videos.
0: Bueno, no, porque hay videos de películas de los 30, 40 y 50.
1: No, no, nunca. Él dejó de luchar antes de que, mucho antes de que yo naciera.
0: Ok. Sí. All right.
1: Pero te digo, el cuerpo, ¿cómo puede tener esa memoria?
0: Sí.
1: Ya estaba viejito y se para. Como claro. Un resorte, cayó y se paró rápido.
0: Eso es como la gente que hace ejercicio. Tú te puedes estar un año, dos, tres años, cuatro años, regresas al gym y en cuestión, digo, al menos si no está demasiado descompensado, ¿verdad? Pero en cuestión de meses, semanas, ya increíble. Tú otra vez, ¡boom!, se te sopla todito. Okay. Y te vamos a soplar alegría, ¿sabes por qué? Porque a las 7, 10 minutos de la mañana llega, ¿sabes o no sabes?, con cuatro entradas para que vayas a Adventure Island. ¿Qué tienes que hacer? Mira, ahora mismito, marca el 813-819-0971.
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1: All right, familia, ¿qué creen? Un calorón que va a ser el día de hoy. La temperatura más alta, es la más alta de toda la semana. 96. Hace ¿qué? Tiempo que no decíamos. Ajá, 96, no hay probabilidad de lluvia. Y ahora mismo en el área de Clearwater, 75.
0: Oye, tú sabes que ayer cuando salimos ya de Mirada Lagoon, que yo me monté en el carro, decía 108 grados. Y, ¡oh! Y estaba a 92 grados la temperatura, pero se sentía 108 en la calle.
1: Ay, Dios.
0: No.
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0: Desde el centro de tráfico de Estrella Insurance, mirando por acá las carreteras. Oye, está todo en verde, completito, los cuatro puentes aquí en el área de la Bahía de Tampa, el Veterano, la 275, la 75. Donde hay un accidente solamente en la 4, cerca de la salida número 22. Así que el westbound de la 4 hay un accidente. Está cerrado el carril de la izquierda en la salida 22. Si que quieres evitarte esa ruta en la mañana de hoy, créeme, lo que te vas a hacer un gran, gran, gran favor. 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

0: debe estar en, de 95 para arriba. Uh-huh. Y ya no tardamos en empezar a decir que en los 100, en los 101, en los 2, en los 103, en todo eso.
1: Bueno, te digo que ayer, cuando salimos de allá de Mirada Lagún, el carro mío marcaba, se sentía a 108 grados la temperatura, estaba en 92. Y se sentía a 108 grados, sacaraca, tus tostón.
0: Qué señores, locura.
1: Para que tú veas. Oye, hay una noticia que sale, un breaking news que está saliendo en estos momentos del área de San Pete. Y es que un carro, escúchate esta noticia, que loca está, continúa en desarrollo. Sucedió esta madrugada, cerca de las 3 de la mañana. Un carro se estrelló en una casa. Uh-huh. Si tú ves la foto y la imagen, no sé si todavía este Luis Minor la ha puesto por ahí. Pero pueden ver la imagen del carro como quedó. El carro se metió dentro de la casa, ¿verdad? Y creo que se encendió, ¿verdad? Comenzó el fuego. Cuando apagaron el fuego, que fueron dentro del carro, no había nadie. Nadie dentro del carro. Creo que habían dos personas, supuestamente. Se está comentando. Lo más seguro es que ya tienen información y no quieren revelarla.
0: Y vuelve la burra al trigo. O sea, los dos pasajeros, los dos que iban en el carro, chocan el carro. No les pasa nada y huyen, básicamente.
1: No había nadie dentro del carro.
0: No animo que se hayan desaparecido.
1: Y habían dos personas dentro de la casa y salieron ilesas, por lo menos.
0: Qué ¿entiendes? Bueno.
1: ¿Tú te imaginas? Por eso a mí no me gusta donde hay vivir en sitios donde hay calles principales. A mí no me gusta.
0: Yo sé, ni a mí, pero qué tontería. ¿Cómo van a pensar que no los van a atrapar? Yo, de verdad, yo no entiendo qué pasa por ese tipo de personas que cometen algo así, huyen y creen que se van a salvar. Uh-huh. Y creen que van a poder vivir tranquilos. O sea, no piensan que van a tener que vivir huyendo toda su vida. Y segundo, que los van a encontrar, bien rápido.
1: Encontrar,
0: o sea, bien, bien rápido. Pero también es increíble que no les haya pasado nada. Como uh-huh. Como quedó ese carro ahí.
1: Sí, no, si ven la imagen, no sé si ya Luis Mila tiene ahí para que entren. Mira, entren a la aplicación La Música. Dale un zoom ahí para que ustedes vean. Miren eso. El carro quedó así con las cuatro llantas hacia arriba, metido dentro de la casa, literalmente. Y después se prendió fuego.
0: ¡Qué miedo! Explotó.
1: 3 de la mañana. Tú estás durmiendo en tu casita,
0: mira,
1: bien chévere.
0: Les echó a perder la casa. Mira ahí cómo se ve ahí atrás.
1: Sí, está a las 4 del carro.
0: Esa toma se ve increíble. ¡Wow!
1: ¿Y yo? Duro, duro, duro, duro.
0: Ahora, ¿quién paga ahí, Nandi? ¿El seguro?
1: Pues no te sé decir ahí, porque yo, ya, mira, hay que buscar un abogado para eso.
0: ¡Qué locura! Porque alguien nos tiene que pagar,
1: claro,
0: eso.
1: Claro, no, definitivo.
0: Alguien tiene que ser responsable.
1: De la única manera que puede ser que se tomen un poquito más en localizar a estas personas es que el carro se ha robado. Pero créeme que hay cámaras por todos lados. Hoy todo el mundo tiene cámaras. No importa dónde tú vivas, hay cámaras en todos lados. Así que en todos lados hay una cámara, tú créeme que te van a mangar.
0: Mira,
1: la cuestión ahora es que hay que tener riñones, ¿tú me entiendes? Porque yo tengo un accidente ahí, ¿tú te crees que yo me voy ahí? No, yo me quedo ahí, que venga la ambulancia y me recoja, ¿me entiendes? ¿Y si me muero después? Ah, yo amo mi vida, ¿me entiendes?
0: No, pero esa gente no piensa, qué locura. A lo mejor estaban borrachos o a lo mejor estaban bajo la influencia. No sé, los van a atrapar.
1: Sí, bueno,
0: ni pero qué horror, o sea, tú vivir ahí, que de repente te pase eso. Qué dolor de cabeza, gracias a Dios nadie resultó herido. Pero también, ¿quién les va a pagar?
1: ¿Cómo salió de ahí? ¿Y cómo salió de ahí tan rápido?
0: De esa forma.
1: Porque tienen que ver el vehículo, tiene las gomas hacia arriba, o sea, de lado, o sea, pero está.
0: Y hasta cerraron la puerta y todo el carro, porque las puertas están cerradas, no las dejaron abiertas.
1: Pero si yo miro bien si tú miras bien la foto, ¿verdad? Y yo me estoy dando un guilla aquí de perito, tú sabes, yo. Si tú miras bien la calle, esa que se ve que es una calle residencial, como una calle así de las que hay en Channel Country, por ahí más o menos, ¿me entiendes? O que hay en Newport Beach, esas calles normales así, que son residenciales. ¿Cómo ese carro llegó allá? ¿A qué velocidad iba ese vehículo para quedar ahí? Pues yo me estoy imaginando que tú vas, por ejemplo, por mencionarte una calle ahí en Timberlane, uh-huh. Vas por Timberlane, ¿verdad? Por más alta velocidad que tú vayas, para tú volcarte de esa manera y entrar, tiene que haber sido atrevido entonces, ¿me entiendes? Miren eso. ¡Wow!
0: ¡Qué locura! Está bien, bien raro. Eso está bien, bien raro. Oye, Nandi, cambiando de tema, aquí en la aplicación dice X-Truck. Uh-huh. Nandi, la 75 Norte de Tampa a Gainesville, completamente en Bedford.

0: Bette.
1: En Bette, así escribió y se rió. Gracias, Exxon. También saludos a Linet, que dice que buenos días, mis amores. Qué buenísimo estuvo el gran opening del verano ayer. Así mismo, no, Linet, tú gozaste.
0: Se la pasó más bien que
1: tú gozaste.
0: ¿Y Linet consiguió novio o no consiguió novio?
1: No sé, a ver, Linet, dinos si conseguiste novio o no. Ella yo no te vi. Yo te vi ahí en traje de baño por todos lados grabando y todo, muy influencer.
0: Ajá. Ella dijo, tú sabes cómo es Andy, lo que mira, lo que no se exhibe no se vende.
1: Exacto.

0: los billetes de $2. ¿Tú tienes?
1: Yo tenía, pero ¿tú sabes por qué yo salí dejé de guardarlo? Porque ¿por mami, que para descanse, decía, mira, que eso era, que eso David, que mala suerte.
0: Al a mí, contrario.
1: A mí me, eso es lo que me, a mí me decía.
0: Lo que yo pensaba y lo que a mí me dijeron, no sé quién, en algún momento, es que traer un billete de $2 en la cartera sin gastarlo y siempre traerlo ahí te daba buena suerte.
1: Pues a mí mami siempre me decía todo lo contrario.
0: Qué locura, ¿verdad?
1: Sal de eso, que eso da mala suerte. Y yo, de
0: bueno,
1: verdad.
0: Pues, supuestamente, por otro lado, dan buena suerte, mala suerte o buena suerte. Aparentemente ya no van a...
1: No me diga, ¿también lo van a eliminar?
0: Por el momento pausaron la producción de la impresión de billetes de $2 en Estados Unidos.
1: ¿Y cuál es la razón?
0: Pues no sé.
1: No sabe la razón todavía.
0: No sé, dice que, bueno, dice aquí que la Reserva Federal, por ejemplo, en los 70s, suspendió la impresión de billetes de $2 también, y se produjo por un descenso de la demanda y el uso. Y existía la esperanza de que una interrupción de una década revirtiera esta tendencia. Sin embargo, o sea, la primera vez que, ya entendí, la primera vez que dejaron de imprimirlos fue porque nadie los usa, nadie los quiere.
1: Pero guardaban, entonces.
0: No sirven, como que no pasa nada. Y pensaban que en ese momento de dejar de imprimirlos iban a como que tener más demanda, pero pues no. Aparentemente no, a la gente no les interesan los billetes de $2, no les hayan sentido. Y ahora que cada vez se está usando mucho menos los billetes, el dinero físico, pues ahora menos.
1: Déjame decirte algo.
0: Que si tienes uno, guárdalo, porque también hay un... Hace mucho yo daba unas noticias de que si le encontrabas un numerito, un errorcito, un no sé qué cosa, los billetes te pueden valer muchísimo.
1: Sí,
0: dinero.
1: Eso es lo que dice. Ajá. Pero yo prefiero uno de dos que uno de uno, ¿viste? Yo prefiero un billetito de dos que uno de uno, tú me perdonas.
0: Sí, hombre,
1: el que no lo quiera, aunque te dé mal, eso da mala suerte, tráemelos acá.
0: Ya sé.
1: Yo me quedo con la mala suerte.
0: Sí.
1: Te recuerdo que a las 7:10 minutos de la mañana llega ¿Sabes o no sabes? 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Oye.
0: ¿Qué?
1: Esto de los paneles solares, señores.
0: Ay, no, sí, es cierto. No pues, me dijiste.
1: Es que sale ese breaking news y tenemos que hablar de eso. Pero vengo con eso rapidito, ¿ok? Después de la pausa.
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0: Calorón, la temperatura más alta para el día de hoy, 96. No hay probabilidades de lluvia. Y ahora mismo en el área de Downtown Tampa, 73.
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1: Desde el centro de tráfico de Estrella Insurance. Mirando por acá las carreteras, los mapas y las cámaras, vemos en estos momentos que van a aumento la 275 entre Bird Street y lo que es Fowler, que es southbound de la 275. En aumento también, vemos por acá desde Gibsonton Drive. Tenemos la 75 norte hasta Big Ben Road. Lento. Todavía continúa también el accidente en el westbound de la 4, cerca de la salida número 22. Y los cuatro puentes aquí en el área de la Bahía de Tampa, como dice, ¿cómo que se llama el muchacho que está en la aplicación la música?
0: Extra,
1: mira, todos los cuatro puentes están todos en verde.
0: Verde.
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0: piscina de olas, de verdad que está espectacular. Así que 4 boletos para Adventure Island.
1: Márcalo ahora mismo, el 813-819-0971. ¿Qué 4 boletoides? Yes. Óyeme, mira, hay que tener mucho cuidado con esto de las empresas, de paneles solares y todo esto. Mira.
0: Oye, sí.
1: Tú sabes que tú sabes que esto de los solares lleva ya fuertemente como unos 10, 15 años que te tocan en la puerta todos los días.
0: Yes.
1: ¿Me entiendes? Y el ding dong, ¿me entiendes? Ajá. O si no está en el... ¿Me entiendes? Oye, mira, te tengo paneles. Es que estoy en el área y tú sabes, te puedo medir. Este es el momento, te puedo dar el mismo precio que le di al vecino de atrás.
0: Están trabajando.
1: ¿Me entiendes? No, porque el vecino de atrás aprovecha la oferta, que mañana vengo a instalárselo a él y te lo puedo instalar a ti también por el mismo precio que se lo instalé a él. ¿Me entiendes?
0: Pues sí.
1: Todo este negocio. Pues mira, hay una, creo que una de las empresas más grandes instaladoras de paneles solares residenciales en todo el país, se acaba de ir en bancarrota. Entonces, mira lo que sucede aquí. Tú sabes que hay mucha gente que dice, no, que tienen, qué sé yo, 20 años, 30 años de garantía. Yo no sé, ya yo ni me acuerdo de todas las cosas que me han dicho a mí, ¿verdad? Entonces, por eso que yo digo que esto es un problema. Yo no, yo en cuestión de garantía, yo como que yo no me lo puedo comer porque, número uno, si tú me dices que la empresa ya tiene 50 años y dices, oye, te vamos a darle 20, 30 años de garantía, pues ya como que tengo un poquito más confiado. Pero estas son empresas literalmente nuevas, que lo que llevan son 10, 7, 8 años. ¿Me entiendes? Entonces, no me puedes dar una garantía a mí de 20 años, porque es que ahorita tú haces esto, las cosas no te van bien.
0: Te vas a hacer bancarrotas y ya,
1: exacto.
0: Ya te,
1: por ejemplo, mira, por ejemplo, si año estas compañías se acostumbraron, llegaron a un momento donde de la nada, estas compañías de la nada comenzaron a generar de, qué sé yo, hacer millones de dólares, a generar 3 millones y se ganaron 1 millón limpio para ellos. Y ganamos 1 millón limpio. Entonces, el próximo año se hicieron 2. Entonces, cuando va el tercer año que la cosa se pone mala, se hicieron 1 como el primer año, estamos perdiendo ahora. Ahora tenemos que hacer una bancarrota. Sí, porque así es el negocio. Mucha gente de esa manera es que juegan con las leyes, ¿tú me entiendes? Ahora mismo desapareció ahí. Montones de personas dicen que con certeza no saben qué va a pasar con sus proyectos.
0: Por supuesto que no saben, claro, qué horror, qué desesperación.
1: Y déjame decirte, tú sabes que yo he mirado, y tengo compañeros y amigos y clientes, o sea que aparte de esto yo vendo casa, me voy a la silla también, y tengo clientes que han comprado paneles. Cristi, yo recuerdo cuando tú arrancó que lo que costaban era, supuestamente lo que pagaban eran como 8 mil, 10 mil dólares. 50 mil, 60 mil, 70 mil dólares. Yo, pero ven acá.
0: Oye, y nosotros hemos hablado de esto muchas veces por muchos años.
1: Ahí lo tienes.
0: Y siempre sale, tú sabes, las personas que les gustan.
1: ¿Los que los defienden?
0: Los que no les gustan. Y también los que trabajan en eso.
1: Que se ve claro.
0: Que nos llaman y, y se enojan y todo.
1: Pero ahí
0: pero
1: lo tienes.
0: Es lo que nosotros no lo estamos diciendo, es lo que la gente dice.
1: Pero ahí lo tienes. Aquí está el efecto. Que siempre hemos dicho. Todavía eso todavía no es algo como que está ahí, que tú digas, ok, ya eso ya está establecido, ya eso es una, ya eso es como se llama, una industria que tiene 50, 60 años, ok, está confiable, ¿me entiendes? Esto apenas estaba comenzando y mira, ya una de las compañías más grandes en bancarrota. Entonces, esto pone a las personas en jaque, dice, pero claro. Acá y ahora, ¿qué va a pasar?
0: Yo tengo paneles, pero para calentar la piscina.
1: Ah, pues tú tienes un almuerzo pequeño, sí.
0: Ajá, unos paneles solares para calentar, pero la piscina, no la casa entera.
1: Yo tengo 4 paneles, panelitos así chiquititos de 12 por 12 para las cámaras mías.
0: Ah, ¿viste?
1: ¿Así? No, pero está bien, eso es barato. Si tú vas en línea, los ordenes, lo que te vale es literalmente nada. Por ejemplo, a mí me ha salido muy bueno, $32. Yo no sé si todavía valen $32 cuando yo vaya, porque ya llevan un par de años, ¿sabes? Llevan como 2 o 3 años. Me imagino que costarán 75.
0: Bueno, sí,
1: pero está bien.
0: Que cambiar, está bien.
1: No, ya yo le saco el 100, por lo menos yo le saco el 100. Sí. ¿Me entiendes? A todos esos panelitos que yo tengo allí. Pero es diferente, porque cuando comenzaron todos estos paneles de casas, eran bien baratos, eran como 8 mil, 10 mil. Pero de momento, cuando los vecinos me dicen, no, a mí me salieron en 45. Y yo dije, el diablo. $45,000.
0: Yes.
1: Ay, madre. Bueno, veremos ahora. Vamos a ver si yo creo que me imagino que aquí el gobierno me meterá la mano, ¿verdad? Y ellos tendrán que tener un seguro o algo para que responda a todas estas personas, porque, caramba, si tú entraste en eso, ¿verdad? Confiando. Y de momento que te dejen a mitad de camino con todo esto, es feíto.
0: Muy mal.
1: Así que familia, búsquense un abogado rapidito, el que esté pasando por esa situación. Si estás bien, usted relájese para atrás, mira, y tranquilito. ¿Ok? A las 7:10 minutos de la mañana llega, ¿sabes o no sabes? Con tus entradas para que vayas a Adventure Island. Tenemos 4 boletoides.
0: Yes, sir.
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0: All right, calorón el día de hoy. La temperatura más alta, 96. No hay probabilidad de lluvia. Y ahora mismo en el área de Wesley Chapel, 75.
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1: Desde el centro de tráfico de Estrella Insurance, mirando por acá las carreteras, vemos que los cuatro puentes todavía continúan en verde, con la excepción del Sunshine Skyway, el bando norte, poco lento. Está amarillito. Y ahí uno se pone, mira, ojito. Así que si puedes evitarte esa ruta en la mañana de hoy, te vas a hacer un gran favor. Lo que sí está apretada la cosa es en la 75 Norte, mi hermano. Desde Brandon Boulevard hasta llegar a, para casi llegando ya a College Avenue. Así que si puedes evitarte esa ruta en la mañana de hoy, te vas a hacer un gran favor. Vemos por acá que la 4, el westbound de la 4, cerca de la salida número 22, también está lento. Hay un accidente y el carril de la izquierda está completamente bloqueado. 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
1: Mira, lo que está en tendencia son tus cuatro entradas para que vayas a Adventure Island. ¿Me entiendes? Cuatro entradas para que vayas a Adventure Island. ¿Quieres participar en Sabes o No Sabes? 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Oye, vienen cambios bien drásticos para todo esto de los carritos de golf. Tú sabes que lo que sucede con todo esto de los carritos de golf, Cristi, es que no hay una ley en general. Por ejemplo, ahora mismo en el área de Indian Rocks, ellos todavía están con la ley, el código viejo, perdón, es la palabra correcta, el código viejo, en la cual dicen que permitía que cualquier persona de 14 años o más condujera un carrito de golf en una vía pública designada por la ciudad, pero tiene que ser en carreteras que sean de menos de 30 millas, ¿okay? Por ejemplo, si estás en Indian Rocks y no puedes utilizar calles, por ejemplo, por decirte la US 19, no puedes utilizarla, la 66, la 34, estas calles grandes no las puedes utilizar.
2: Okay, exacto.
1: Pero cualquier otra vía que sea menos de 30 millas, pues puedes utilizarlo, porque estos carros que son, que le llaman los golf cars, son carros que se mueven lentos. Creo que el máximo son como 26 millas, lo más alto que ellos pueden manejar. Pues en ese tipo de vías se puede. Pues ahora están haciéndolo permanente y ya de aquí en adelante las cosas tienen otra dirección. Ahora en Indian Rocks, si tú tienes un carrito de golf, tienes que tener 18 años de edad hacia adelante, más tienes que tener una licencia, y si no tienes licencia, tienes que tener un permiso y una persona al lado tuyo que tenga una licencia. Es normal, como si estuviera manejando un carro. De esa manera, en Indian Rocks. Ahora, aquí es donde comienza el meollo del asunto. Lo que pasa es que yo creo que todo esto lo deben hacer que sea unificado, que sea uniforme para todo el mundo, que sea igual para todo el mundo. ¿Verdad? Que sea igual para todo el mundo. Por ejemplo, mira lo que dice en Dunir, la ley del pueblito de Dunir. Dice, no longer requires local registration sticker para carros, tú sabes, para los carritos que no sé, que se mueven menos de 20 millas, máximo 20 millas por hora. ¿Ok? Pero tiene que cumplir con las leyes estatales. Entonces, las leyes estatales dicen que tiene que tener mínimo 16 hacia adelante. O sea, que para ahí es donde comienza todo este lío, porque hágalo todo que sea regular para todo el mundo. Yo he visto, ahí donde yo vivo en Odessa, yo he visto chamaquitos de 10 años montado un carro, pero ellos van a tofuete hasta con un perrito montado en la parte de atrás.
2: Ay, no, qué horror.
1: Y yo digo, wow, mano, ¿me entiendes?
2: No.
1: O sea, yo creo que hay que tener un poquito de uno como padre también por la seguridad de tu hijo.
2: Claro.
1: Y muchos de estos carritos de golf, especialmente los que son más viejitos, no tienen cinturones. Los modernos ahora tienen hasta cinturones porque se han dado cuenta que han surgido muchos accidentes. Así que veremos cómo termina todo esto. Yo creo que eso lo deben hacer que sea igual para todos.
2: Muy bien. Y vuelve a laburar el trigo.
1: ¿Qué pasó?
2: Un hombre de Wesley Chapel murió en un accidente de motocicleta en un hit and run fin de semana, Nandy.
1: Ay, madre.
2: Y el culpable fue un hombre de 70 años.
1: ¿Y el don se fue?
2: Uh-huh. Esto ocurrió durante el fin de semana, el 6 de junio, viernes, el 7, 8, ya, sábado, no sé, el 6 de junio, y resulta que involucró a una persona, este hombre de 70 años, que está...

0: a los Red Sox, que es este miércoles a la 1 de la tarde.
1: Ah, yo voy para allá, yo quiero ir para allá.
0: En el Tropicana Field.
1: Así que, mira, pendiente a las 8 de la mañana te decimos de qué manera. Pero ahora ya estamos ready para Sabes o No Sabes, Babolín, zúmbale.
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0: De llave, aquí lo tenemos en línea. Giovanni, buenos días, mi hermano.
1: Buenos días, buenos días, buenos días.
0: Buenos días, Giovanni. Giovanni, entonces, ¿estás de vacaciones? Giovanni. ¿Estás de vacaciones?
1: No. Tengo ya mañana que trabajar.
0: Ya mañana mañana te vas para la carretera otra vez.
1: Otra vez a la carretera.
2: Hoy es día libre y estás despierto desde temprano. Muy bien.
0: Seguro.
1: Siempre.
0: Ven acá, ¿le hiciste cafecito a Andrea?
2: Sí, hazle.
1: Estoy por la calle, pero cuando llegue se lo voy a hacer.
0: Un tintito.
2: Espérate,
0: ahí.
2: Espérate, ¿y tú qué andas haciendo tan temprano en la calle si no trabajas, digo?
0: Fue a buscar pan, Criti, eso, la panadería.
2: Cuéntame.
1: No, pues toca madrugar hacer las cosas que toca el carrito, toca ir al mecánico.
0: Recuerda que le tiene que dar el carrito ready a Andrea ahí.
2: Explica todo, sí. No es cierto, Giovanni. Vamos a comenzar, ¿ok?
0: Estamos ready, Giovanni, vamos allá.
2: Ok, ¿en qué se especializa un oftalmólogo?
1: En los ojos.
2: Muy bien. ¿Qué se celebra el 4 de julio en los Estados Unidos?
0: Tírala ahí.
1: El Día de la Independencia.
2: Sí, señor.
0: María, 250 años.
2: ¿Qué presidente está en el billete de un dólar?
1: En el billete. Pues
0: eso para que lo sepa rápido a la soltada. No. Ahí se la doy a Papolín.
2: Se la das a Papolín.
0: Ahí se la doy a Papolín porque eso es un momento rápido. Eso es billete Washington. Eso está.
2: A Papolín le gusta que se la des.
0: Y rápido.
1: Te lo dije.
0: Pero lo pensaste, Papolín, o yo.
2: ¿Buena o mala, Papolín? Mala.
1: Buena,
2: okay.
1: Papolín.
2: Ok, dime cuál es el eslogan del nuevo Sol 97.1.
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0: Ahí está.
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2: Muy bien. Oye, ¿en qué condado está Wesley Chapel?
0: Dale. Poco.
2: Giovanni.
1: Pasco.
2: El Pasco. Ay, te dio tiempo, Papolín.
0: Te dio un brequecito ahí, fíjate.
2: ¿Cuántos años?
1: Gracias, Papolín. Ahora sí lo voy a llevar.
2: Jale. Dice que te mando un besito.
0: Oye.
2: Ya, Papolín, tranquilo.
0: Deja eso.
2: Oye, Giovanni, ¿cuántos años tiene un centenario?
1: 100.
2: Eso, muy bien. ¿Cuál es la capital de Venezuela?
0: Dale.
1: Caracas.
2: ¡Eje!
0: ¿Has ido a Venezuela alguna vez, Giovanni?
1: No conozco.
0: ¿Y nunca tuviste una novia venezolana?
1: No, tampoco. Mi esposita colombiana.
0: Y di lo contrario.
2: Es un inteligente. Muy bien. Oye, Giovanni, ¿cómo se llama el parque acuático hermano de Busch Gardens?
1: Adventure Island.
2: Muy bien. Repite conmigo. Parangaricutirimícuaro.
0: Dale, que tú puedes.
1: Parangaricutirimícuaro.
0: Lo dijo, fíjate. Lo dijo.
2: La pronunciación de una sílaba, como que estuvo medio.
0: Okay. Te cata ahí.
2: Pero estuvo bien. Hoy es lunes.
1: Gracias, Cristi, dámela.
2: Aquí el único que le da es Nandy a Papolín.
0: No,
2: es que la diste. Yo no le doy nada a nadie. Hoy es lunes con LD.
1: De lunch.
0: En inglés y todo. Bueno, estamos en Estados Unidos. Se la doy ahí también.
2: Discúlpame, pero perdóname. Ok, solamente tuviste una incorrecta. ¿Cuál es el presidente que está en el billete de un dólar? Y es George Washington. Pero ya, 9 de 10. Lo hiciste muy bien,
0: Giovanni.
2: Sí, Giovanni.
0: Tú sabes. Dale, tú sabes.
1: Gracias.
0: Suéltame.
3: Tú sí sabes.
2: Y te acabas de llevar no uno ni dos, sino 4 boletos para que te vayas a Adventure Island. Dímelo con cuál emisora, Giovanni.
1: Con la mejor, 97.1 El Sol, líder.
0: Ok, yo, mira, es así que tienes que decirlo. Mira, escucha, el nuevo Sol 97.1. Dilo otra vez.
1: Ajá. 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
2: Muy bien.
1: Tiene variedad y diversión.
0: Ok, ahora escucha esto.
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2: Calorcito, la temperatura más alta 96. El día de hoy no hay probabilidad de lluvia y ahora mismo en

0: área allá de West Shades, donde está Giovanni. 74.
1: Mira.
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1: Desde el centro de tráfico de Trey Insurance, mirando por acá la carretera, los mapas y la cámara, vemos que hay un accidente en la US 41 en Lando Lakes, ok, en la 54 y la 41 ahí en Lando Lakes hay un accidente. Si puedes evitarte esa ruta en la mañana de hoy, te vas a hacer un gran favor. Vemos también que en aumento, bien duro que está apretada la cosa, ahora sí que está apretado esto, la 75 Norte desde Brandon Boulevard hasta llegar a College. Señores, hay tremendo tapón. Está todo eso, mira, en rojito, rojito, rojito. La US 41 también va a la misma que la 75 Norte. Y también vemos por acá que el westbound de la 4 está lento, lento desde la salida número 10 hasta llegar a la salida número 22. Si puedes evitarte esas rutas en la mañana de hoy, te vas a hacer un gran, gran, gran favor. 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
1: Y ahora, regresamos con...

0: en los que te envíen saluditos y cositas a través de la internet que comienzan. Hello, how you doing?
1: Bueno, mire, yo soy amable, yo, tú sabes, soy educada. Pues
0: tiene que tener mucho cuidado porque tú nunca sabes quién está metiendo los deditos en el teclado en el otro lado.
1: Bueno, pero pues el que nada debe, nada teme.
0: Bueno, tú never know, te voy a contar el porqué rapidito detrás de el merengue.
1: Ándale, ¿te paso a ti?
0: Te cuento ahora.
2: Listo. Salud, muchachos, por esa mujer.

vamos a decir de qué manera te vas a ganar entrada para que vayas este miércoles a ver a los Medias Rojas del Boston visitando el Tropicana Field.

0: Tampa Bay Rays. Así que, pendiente a las 8 de la mañana. Sacaraca tus tostón. Oye, ten mucho cuidadito con quien tú te pasas, mira, dándole la teclilla ahí bien chévere en las redes sociales, porque tú nunca sabes quién está en el otro lado.
1: O sea, tú dices quién te escribe, ¿verdad?
0: Ajá, sí. O sea, que a veces entran por ejemplo, hola, ¿qué tal? ¿Cómo estás? ¿Me entiendes?
1: Sí, sí, sí, claro.
0: Y de momento dices, ay, perdona, no, ay, no, ay, perdona. Igual que los textos, la misma historia. ¿Me entiendes? Ok, mira, mira, mira la historia de este tipo, brother. ¿Verdad? Este tipo, no dice el nombre aquí, ¿verdad? Pero sucedió aquí en el estado de la Florida, exactamente en Miami. Ahí sí digo yo que la toxicidad está bien duro ahí en Miami. En Miami, o sea, están a unos niveles bien, bien descomunales, ¿tú me entiendes? Bien descomunales. ¿Sabe qué? Este hombre, de momento, comenzó a recibir estos mensajes. Él decía, caramba, él como que se daba cuenta, podía descifrar un poquito, como que conocía a la otra persona de la forma que escribía. Porque, oye, si usted va a hacer eso, usted tiene que buscar otra técnica. No puedes escribir como tú escribes, tienes que equivocarte, ¿tú me entiendes?
1: Ah, mira, bien, sabes cómo hacerlo.
0: Oye, estás hablando con un maestro, ¿me entiendes? Aprendan.
1: Sigan los tips.
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1: Ándale, pues.
0: ¿Me entiendes? No, y el tipo dijo, caramba, pero ven acá, ¿quién será esta persona? Entonces puso una foto que después fue que se enteró que era, ¿cómo se llama? Si el tipo era más inteligente que la novia.
1: Ajá.
0: Se dio cuenta de que era, ¿cómo se llama? Que era inteligencia artificial, de estas que tú creas, que no se parece a nadie. El tipo creó una cara de una mujer, ella creó una cara de inteligencia artificial de una mujer, prototipo más o menos parecida a ella. ¿Me entiendes? Le hizo unos cambios bien chévere al pelito y todo eso. La cuestión que le decía, pero la forma que le escribía, él como que, tipo inteligente, decía, no sé. Pues lo dejó quietecito, y el tipo bien serio en el otro lado, pero una cosa bien seria. Así que dígame, ¿cómo lo puedo ayudar?
1: Mira, yo nunca le respondí.
0: No, yo soy un hombre casado, ¿me entiendes? Hombre casado. Bueno, pues entonces, pues, tranquilito, pues chévere, él siguió. Un día, la mujer, parece que ellos estaban compartiendo, ella se fue a bañar, la computadora estaba abierta, y dice que él, pues, le dio con entrar. Tenía tres. Tenía un profile en Instagram, tenía uno en TikTok y tenía uno en, ¿cómo se llama? En Instagram, Twitter y Facebook. Facebook y Facebook. Tenía tres profiles completamente diferentes con la misma careta. Era ella. Entonces, ¿y lo que hizo? ¿Está lo que hizo él? Ah, ¿tú quieres jugar? Pues vamos a jugar entonces. Cuando le volvió a escribir otra vez, dijo, me dejé de mi novia. ¿Entiendes? Pero ya él había sacado una foto a la computadora de la casa. Donde ellos convivían juntos.
1: Sí, sí,
0: le
1: sí.
0: Le sacó una foto, entonces empezó a escribirle y ella seguía escribiéndole hasta...
1: Y ella dijo, ya cayó.
0: Sí.
1: Ya lo atrapé.
0: Señores.
1: Infidelidad, igual, todos son iguales.
0: Le salió el tiro por allá atrás.
1: Por la culata.
0: ¿Sabes por qué? Porque quedaron hasta encontrarse. Cuando llegaron ahí al lugar,
1: ya.
0: El tipo estaba sentadito bien chévere, bien vestido, bien perfumado. Cuando va saliendo de la casa, le dice, se me apagó el teléfono. Cuando va saliendo de la casa, ella le pregunta, ¿dónde va? No, yo tengo una entrevista, ahora me voy a encontrar con una persona, cuestión de trabajo. Uh-huh. Dijo, oh, sí, chévere, cool. Y ella dijo, ah, caíste, hijo de la semilla, caíste.
1: Sí, infeliz.
0: Y llegar, y cuando llegó, él dijo, hola, ¿qué tal? Le dijo, no, ya llamó por su nombre, mi amor, ¿cómo llegaste aquí? ¿Cómo estuvo el tráfico hasta aquí? Y ella se quedó como que asombrada. Uh-huh. No, que tú viniste aquí porque tú estabas igual con otra mujer. Ese era yo. Y yo, sí, yo lo sé, mi amor. Y sacó el teléfono y le dice, yo, mira aquí. Señores, hasta ahí llegó la relación, señores, para que tú veas. Hay que tener mucho cuidado.
1: O sea, él no le perdonó eso.
0: No se la perdonó.
1: ¿Perdonarías algo así? O sea, que te espiaran de esa manera. O sea, que te espiaran con premeditación, con alevosía y ventaja.
0: Mira.
1: Y que no estuvieras haciendo nada malo, porque no estás haciendo nada malo. Ahora, si eres una persona que sí le está poniendo el cuerno a tu pareja y te investigan, yo creo que ahí tú...
0: Pero mira, tú sabes que si tú lees la nota completa, porque está bastante larga, si tú lees la nota completa, lo que dice es que el tipo, un tipo trabajador, parece que pasaba...

0: muchas horas entrando y saliendo de su casa, pues tenía la oportunidad de trabajar de su casa. Y de momento, pues, ella dice, bueno, acá este pasa mucho tiempo aquí. Yo me voy de aquí. ¿Qué él hace cuando yo no estoy aquí? Y me imagino que la tenía, sabrá si le tenía hasta cámaras puestas dentro de la casa, porque hay personas que son así.
1: Sí, o sea, vamos, yo voy a asumir que él era un buen hombre.
0: Eso es lo que enseña, eso es lo que enseña.
1: Ajá, que él no estaba poniendo el cuerno a nadie y por la forma en que actuó con esta situación, se ve que era un hombre inteligente, un buen hombre y que no estaba poniendo el cuerno. Y él no se lo perdonó. ¿Tú lo perdonarías?
0: No sé, pero...
1: Que se tomen el tiempo de hacer una cuenta nueva, porque eso toma tiempo. Yo no tengo tiempo a hacer esas cosas.
0: Yo tampoco. Bueno, tenía, no una, tenía tres.
1: Tres cuentas.
0: Tenía tres cuentas. O sea, ¿tú crees que... ok, ¿qué es más grave? ¿La mentira de la cuenta falsa? O ¿cómo se llama? Hasta cierto punto, la infidelidad que ella siente, entre comillas, de que él aceptara en llegar a donde quedaron a encontrarse cuando ya él tenía conocimiento de que era su mujer, su novia. ¿Me entiendes?
1: Sí, o sea, que él le siguió.
0: ¿Por aquí me está diciendo Luis, que a ti, sí, a ti una vez la muerte ya te hizo una?
2: Te puedo decir que pasé por la... no una experiencia igual, pero cuando yo estaba comenzando con mi esposa.
0: Ajá.
2: Tú sabes que uno viene de la locura.
0: Ok, está bien.
2: Y ella como que no confiaba.
0: Ahí vienen.
2: Y ella se creó una cuenta.
0: De verdad.
2: Para saber si yo de verdad quería...
0: ¿sabes? Algo serio con
2: algo
0: ella.
2: Algo concreto con ella. Y papi, una rubia, tú sabes, bueno, los que me conocen saben, mi esposa es mulatica.
1: Bellísima.
2: Morenita.
1: Demasiado linda para ti.
0: Yo sé, perdóname. ya tengo aquí. Yo sé exactamente lo que ella quería comprobar.
2: ¿Qué cosa es?
0: Yo estoy casi seguro lo que ella quería comprobar. A ver si verdaderamente a ti te gustaban las morenitas así o las rubias. Eso es.
2: Entonces, el perfil era una rubia bien bonita y, ¿sabes? De verdad que la negra se votó porque se veía bien real. Hoy en día la IA, de verdad, mi hermano.
0: Sí, no.
2: Es increíble. Uh-huh. Y entonces empezó a escribir: hola, ¿cómo estás? Mira, ¿qué es esto? Empezó a que no sé qué. No, y yo me olía algo que como que esto.
0: Tú decías.
2: Aparte, no es por nada, maestro. Yo soy un tipo que lleva tiempo.
0: ¿Tú eres medio sato?
2: No, ya no.
0: O sea, así se le llama sato.
2: Ya, yo llevo tiempo y entonces. Lo veía bien raro.
0: Ajá.
2: Y entonces también me pasó, vamos a encontrarnos aquí que no.
0: Mira,
2: ¿cómo
0: te decía Luis Miguel?
2: No entraba por ahí.
0: ¿No? Hola.
2: Es que era bien, bien obvio.
0: Cristian, háblale eso.
2: Claro,
0: háblale así. Hola, Luis Miguel.
1: No, hola, Luis Miguel.
0: Oye.
1: ¿Cómo estás?
0: Y un audio de vez en cuando. Déjale un audio ahí a Luis Miguel en el inbox.
1: Hola, Luis Miguel, te viene emisora y me parece que eres muy guapo. No, no,
0: mira qué color se está poniendo.
2: No era tanto así. No,
0: papi,
2: era
0: no te lo creas después, viste, sí, que se está jugando.
1: Tampoco está tanto, relax.
2: No, relax. Y entonces era bien, bien, bien raro. Entonces, rubia, un texto bien así, no sé. Y entonces, yo le seguí el jueguito. Le dije, mira, vamos a encontrarnos en tal sitio. Y cuando.
0: Pero tú no sabías que era ella entonces.
2: No, a ver.
1: Te mangó.
2: No sabía quién era, pero yo quería
0: te
2: comprobar.
0: Mangó.
1: Pero uno, sospechaba.
0: Papi, pero no, es que papi, eso es en el hombre macho alfa 101, no, eso no se hace. Usted no se encuentra con una persona.
2: Papi, pero uno tiene que comprobar también.
0: No,
2: yo en ese tiempo yo no la conocía. O sea, yo apenas estaba comenzando con ella.
0: No, papi, metiste las patas ahí. Es más, tienes suerte que todavía ella está contigo.
2: Menos mal.
0: No, todavía. Cristi, 101. El tipo. No, ¿falló o no falló?
2: No,
0: ahí falló.
2: Quería comprobar. Yo no fallé.
0: No, papi, no, tú no puedes comprobar eso.
1: Tú cortas la comunicación. Tú dices, no, gracias, thank you, bye. Estoy casado, me voy a casar o tengo novia, bye.
2: Pero que
1: no,
2: ya, que mira, va a haber un año,
0: papo,
2: a haber meses.
0: Papo,
1: ¿qué tienen que llevar hace un día?
0: Mira, y aunque no tengas novia tampoco,
1: ay,
0: usted no sale con nadie que usted no conoce. ¿Me entiendes? Sí, y más si tú estabas saliendo con la mujer tuya, muchacho. Tú sabes en el paquetón que te estabas metiendo ahí.
1: Ay, no.
0: No, papá, de verdad.
1: Mi pequeño saltamonte. ¿Hizo bien o hizo mal?
0: Mi pequeño. Señor, vamos, ven verdad, Cristi, dale. Vamos, marque para acá.
1: 813-819-0971. Luismi no lo hizo con ninguna mala intención, al contrario. Quería comprobar. Es lo que dice él.
2: Quería comprobar.
1: Luismi hizo bien en citarse con la supuesta mujer o debió haber cortado comunicación desde el principio.
0: Viene
1: él
0: Luis,
1: dice que no.
0: Mi Luis me dice, sí, claro, niño. No, yo simplemente quería comprobar.
1: Ahí está,
0: vamos a abrir la línea por aquí. Vamos a ver. Zúmbala por ahí, zúmbala rapidito.
1: No,
0: ¿ustedes creen? ¿Qué ustedes opinan?
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0: en vivo y local.
1: ¿Qué tú opinas de Luismi? ¿Tú qué necesitas?
0: Cristian, cuéntanos.
1: Cristian, ¿tú qué necesitas un poquito?
2: Buenos días, mi amor.
0: Hola, oye, mi vida.
2: Te digo, si fuera tú llamándome, mi amor, yo...
1: Espérate. Espérate.
2: Y la mujer mía me parara.
1: Espérate, dale, Cristi, dile, Cristian.
0: Cristian, hola. ¡Ay, ya, Cristian, por el amor de Dios!
2: Oye,
1: dile,
2: cuidado, cuidado, Criti, que el marido tuyo se pone celoso.
0: No, dile que después, no, tu mujer, que después lo estoy jugando, dile, es broma. Oye, Cristian, Luismi, ¿hizo lo correcto o no?
1: Dámele una clase ahí a Luismi, man.
0: No, y a mí
2: me ha pasado situaciones que a mí me mandan mensajes.
1: ¿De verdad?
2: Y yo honestamente, sí, definitivamente. Entonces yo se lo enseño a la mujer mía.
1: Muy bien.
2: Y entonces la mujer mía se pone a reír porque la respuesta para mí, yo le digo, no, my friend, I'm sorry, you called the wrong number, please call again, thank you.
1: Tú le escribes así, le escribes.
2: Así mismo, le mando un bote de mensaje de una vez porque yo no voy a caer ningún gancho.
0: Dice, ya. Dice un hombre.
2: Y la mía cuenta por 100.
1: Anda, muy bien, Cristian.
2: Ya tú sabes.
0: Muy bien.
1: Cristian es de los buenos. Bueno. Gracias, Cristian. Tengo a Franco por aquí de San Pi. Franco. Dime, Franco, dame.
3: Hola, hola.
0: Hola, Franco.
3: No, no, voy a decir.
1: Dile algo aquí.
3: Yo le voy a decir, mua. Se acabó el cuento.
1: ¿Verdad?
3: Cuando él cae en esa trampa, se le acabó el cuento.
1: Papi.
0: ¿Verdad? Que debió haber cortado comunicación rápido con ella.
1: Franco, ¿verdad? Pero yo creo que el tipo tiene suerte que todavía la mujer está con él. ¿Tiene suerte?
3: Sin duda.
1: ¿Verdad?
3: Sin duda. ¿Tú sabes lo que pasa? Desgraciadamente, nosotros los hombres tenemos un ego. Ajá. Y esto no da de comer. Y es una debilidad de nosotros.
1: ¿Sabes qué? Dámele un consejo ahí a Luismi para que no vuelva a caer en esto, por favor. Tú que eres un hombre experimentado, un hombre que sabe, dámele un consejito ahí. Dámele un consejito.
3: No, que lo disfruto un momentico y que lo corte ya. Suficiente para que le dé de comer a su ego. Oye, yo soy un tipo que todavía otras mujeres me miran. Pero hasta ahí.
1: Oye.
0: Okay, mira, Franco, viste, o sea, como que
1: Franco,
0: un poquito para sentirse como que para subir la autoestima.
1: Ahí está, Franco.
0: Pero luego cortar comunicación.
1: Ah, María. Ah, no, Franco, gracias por llamar mi pana. Oye, Franco, viste, aprende que Luismi, ¿estás tomando nota?
0: No, estás tomando nota.
1: Pero aquí tenemos a María de Lutz, una jeva. Lutz, María.
4: Hola, buenos días, Nati.
0: Hola,
4: Cristo.
0: Reina.
1: Buenos días.
0: Muy
4: bien. Días.
1: Cuéntanos, mi amor.
4: Yo creo que las mujeres que se ponen así, a estar en eso, son muy tóxicas.
1: Sí, ¿la? Uh-huh. Sí, eso es verdad.
4: Sí, para estar teniendo tiempo de hacer tantas social media, de que para coger a un hombre haciéndote lo que te está haciendo, eso es claro. Tóxica.
1: Mi amor, ¿cuándo fue la última vez que tú hiciste una cuenta falsa?
4: y la cuenta falsa. Llamando, ay, qué linda está.
1: ¿A ti te lo han hecho?
4: No, mi amor.
1: ¿Y a ti te lo han hecho?
4: A mí nunca me ha pasado.
1: ¿Nunca te ha pasado? Qué pena, ¿verdad?
0: Oye, María, pero Luismi, ¿hizo lo correcto o no? Porque él dice que nada más se citó con ella como para que no iba a hacer nada.
1: Mira, sí.
4: Luismi es bello y si él tuvo 2 o 3 meses con ella, eso es todavía, ¿cómo que se dice?
1: Es perdonable.
4: Probation.

0: Oh, pero okay, María, okay. Ahora tú como mujer, dámele un consejo a Luismi para que aprenda y no caiga en esto, por favor. Dímele algo.
1: Ya no caigo ya.
0: Dile.
2: No va a caerle
1: nada. No, ya llevo 10 años, ya me quedé.
2: Lo tiene apretado.
0: O sea que ya tú has tratado también de enviarle un saludito y no contesta.
2: No, claro que no. Luismi, yo lo veo en todos los sitios y siempre le digo saludo y siempre le envío saludo
0: muy bien
2: a la esposa.
0: Sí. Gracias, María. Muy bien, María Bella. María.
3: Gracias, María. Linda.
0: Aprenda, está tomando nota. Oye, necesitamos ayuda aquí con Luismi. Así que sigan marcando por acá a través del 813-819-0971. ¿Qué tenemos por aquí, Cristi?
3: El loco de la mata de coco.
0: Mira quién está aquí.
1: El loco de la mata de coco.
3: ¿Qué pasa, calabazo?
0: Cuéntanos, mi hermana.
4: No. No me saluden porque ustedes están aquí queriendo atacar a ese pobre hombre que no me ha hecho nada.
1: Como si
4: ese hombre
1: nunca es inocente. Escribieron así, ¿no?
0: Oye, eso, di.
4: No. Imagínate los santos, los que nos rompen un plato. Uh-huh. Aparte, no quedamos la otra vez de que la mujer de Luismi, que qué bonito. Uh-huh. Y yo, que todo el mundo le tira piropo. ¿Y por qué a él no se le puede tirar piropo?
3: Uh-huh. Sí, pero ya no
4: ese
3: se lo responde.
4: Es inocente. Cristi, nada.
3: No,
4: hombre es inocente hasta que se demuestre lo contrario.
1: Luismi,
0: dile.
4: Tú sabes, Luismi, tú sabes, yo estoy contigo hasta la muerte, papi.
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0: no hay probabilidades de lluvia y ahora mismo en el área de Clearwater 75. Muy con bien. Amor, con amor, con cariñito.
1: Cariñito.
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1: Desde el centro de tráfico de Estrella Insurance, mirando por acá la carretera, ahora sí que el sur de Hillsborough County se puso apretado de verdad, de verdad, de verdad. La 75 Norte, escúchate esto, está apretada la cosa en rojo desde Brandon Boulevard hasta llegar a College Avenue. Oh my goodness. También vemos por acá que la US 41, todo el mundo, o sea, ¿cómo se ponen las cosas? La gente que viene para Tampa usa la 75 o la 41. Entonces pasa, como está tan empaquetada la 41, la 75, ahora todo el mundo se está tirando por la 41 y el tapón llega hasta College Avenue, señores. Tranque, tranque, tranque. Vemos también por acá que el westbound de la 4 está lento desde la 75 hasta llegar a County Line Road y también la 275 Sur desde el Downtown hasta llegar a Fowler Avenue. 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
1: 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Para este miércoles.
0: A las

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1: Mira, bien pendiente, porque antes de que se acabe el show, cuando tú escuches esto, mira, en cualquier momento. La llamada número 9 a través del 813-819-0971 se lleva este par de boletos para que vayan al juego
2: de los Tampa Bay Rays. Let's go Rays contra los Red Sox. Es el próximo miércoles, pasado mañana a la 1 de la tarde en el Tropicana Field. Así que si quieres esos boletos, muy pendiente, porque en cualquier momento puede sonar esto. Todavía no.

0: vamos a contar el por qué y dónde, rapidito, detrás de el novio de todas, Chayanne.
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1: Bueno, durante esta hora dos cositas están en tendencia. Número uno, bien pendiente cuando escuches el turucutututu. Ahí tienes tus entradas rapidito para que vayas al juego de los Rays y los medias, los rojas, las medias rojas de Boston.
2: Los Red Sox.
1: Este próximo miércoles. Y también pendiente porque a las 8:30 Christy te va a dar la palabra que puedes ganarte un car wash para papá durante todo el año.
2: Así mismo.

0: Jersey, Moon Lake creo que era la calle que estaba, y el muchacho iba en una zona de 45 millas por hora y va a 100 millas por hora. ¿Qué pasa? De momento una de las patrullas del Florida Highway Patrol, ¿verdad? Se dio cuenta y rápido encendió sirenas, bombillos por todos lados y pegó, comenzó la persecución, tú me entiendes, por todos lados. Y el chamaquito, cuando iba por la 52, vio el veterano ahí, dijo, me monto. Se encaramó en el veterano y ahí sí que arreó. Wow. Ahí sí que, como dice este muchachito, Jay Williams, dijo,
1: apretó
0: bien duro y la metió la motora a 145 millas por hora. Una segunda patrulla que estaba ahí también se activó. Y ahora son dos patrullas, ¿me entiendes? Dos patrullas. De momento, una tercera patrulla cuando estaba llegando ya a Hernando County. Él quería ahora montarse para salirse y montarse ahora en el southbound del veterano. Y ahí fue cuando le hicieron. Y el tipo dijo, espérate. Ahí sí que apretaron. Y lo que hizo fue que, mira, se detuvo. Y el chamaquito, la excusa que dio fue que, no, lo que pasa es que, como yo tengo marihuana medicinal en mí, ándale, yo pensaba que por eso me iban a meter preso y por eso era que yo iba a las millas, tú me entiendes, y no quería pararme, así que...
2: Ah, ok, pero, bueno, ¿me entiendes? Váyase.
0: Pobre muchachito, ¿verdad? Bendito. Ahí sí que verdaderamente, tú sabes, Cristi, lo que dijo él también. ¿Qué? Hizo... ¡Ay, madre!
2: Nos ponemos serios, Nandi, y es que la comunidad hispana, la comunidad cubana aquí en Tampa está de luto este fin de semana. Te voy a decir una combinación de lo que dicen las noticias oficiales y lo que dicen las redes sociales, uh-huh, que no es oficial, porque claro, no todo lo que dicen las redes sociales es no oficial y nosotros tenemos que ser responsables y no soltarlo así como viene en las redes sociales, así que voy a hacer una combinación. Uh-huh. El fin de semana un oficial de seguridad de un bar muy conocido aquí en Tampa murió debido a que lo atropellaron. Uh-huh. Y fue lo que sucedió aparentemente, y el muchacho era cubano. Este muchacho tuvo que sacar a una persona del lugar porque pues estaba borracho.
0: Uh-huh. Sí, problema, gente que se ponen problemáticos cuando beben.
2: Se ponen problemáticos. Este hombre que lo sacaron se fue con su pareja en su carro. Luego, alrededor de las 5 de la mañana en la Arminia, en un after party, ahí fue donde ocurrió esta situación. No se sabe por qué, pero supuestamente esta pareja, es lo que dice lo que es no oficial, porque la policía ni las noticias dicen esto. Okay. Supuestamente esta pareja atropelló intencionalmente a este hombre debido al problema que habían tenido en el bar.
0: En el club.
2: Y murió.
0: Wow.
2: Y se fueron. Ahora, las noticias solamente te dicen que están investigando un hit and run en la calle Arminia. Es lo único que dicen. No te dan más detalles.
0: No hay más detalles.
2: Porque las redes sociales, y hay una comunidad cubana que tienen en las redes sociales bien fuertes, también unidos, y, uh-huh, y siempre están comentando y demás, y aparentemente hasta el nombre de él lo dicen. No me atrevo a decirlo porque no está en la red, no está en lo oficial, uh-huh, pero dicen el nombre de la persona que falleció.
0: Wow.
2: Y yo me imagino que todos los cubanos que nos están escuchando saben de quién estamos hablando y de lo que estamos hablando. Ay. Y si no sabías, pues ya sabes más o menos cómo está este asunto.
3: Y yo lo conocí, trabajó con nosotros en seguridad, tremenda, uh-huh, persona, dejó tres niñas allá en Cuba y están haciendo un GoFundMe para que el cuerpo lo regresen a Cuba. A Cuba. Y, o sea, yo creo que todos debemos apoyar, un hombre excelente, por lo menos en lo que trabajó conmigo. Uh-huh. Y nada, que Diosito lo tenga.
0: Qué pena, ¿verdad?
2: Nadie se merece eso, si fue intencional. Pena, fue intencional, brother. Esta pareja que si supuestamente la persona o quien lo hizo los van.
0: Mira, yo digo que cuando tú haces esto, estás cometiendo un acto de cobardía, porque así. si usted verdaderamente se quiere dar dos trompas con una persona, usted dice la da y se acabó el asunto. Vamos, sí, a dar dos trompas ya y ganar, me diste dos galletas, que okay, ya dame la mano, ya se acabó y seguimos andando.
3: Eso de cobardía, bro. Ese
0: tipo cobarde, mano, qué pena. Dios quiera que puedan agarrar a esta persona y les caiga arriba todo el peso de la ley.
2: Sí, hombre,
0: bueno, ya estamos ready, ya estamos ready. Porque ella viene con la lengua, mira, montada en patines.
2: Y estaba ayer también en Mirada Laguna en bikini.
0: Mm. Y ayer andaba con unos jovencitos. Ese andaba con uno.
2: Con colágeno.
0: Sí, andaba con colágeno.
2: Hablamos de Gigi.
0: Y ella llega por aquí ya mismito a las 8:15 de la mañana. Tiene que decir quién fue ese colágeno.

0: apreté.
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2: Gracias por estar aquí. ¡Ah! Arnold.
1: Ahí tienen a Cristi ayer con su, ¿cómo se llama? Con su Jacqueline Monroe swing. ¿Cómo fue? ¿Cómo fue que hizo? Oye, ya estamos ready para la Gigi, pero antes te digo que todavía no ha salido el turucututu. Y pendiente porque a las 8:30 Cristi te va a dar la palabra que te puede llevar para que papi se gane un car wash durante todo el año.
3: En Big

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0: Y aquí la tenemos como cada lunes y viernes, la que tiene la lengua más larga de todo Tampa Bay. La Gigi, Gigi, muy buenos días.
4: Buenos días, mis amores bellos, feliz lunes.
0: ¡Lunes!
4: Se recupera. ¡Ay, así decía aquella! ¡Yo la vi! ¡Yo la vi! ¡La escuché! Tuve la oportunidad de ver esa grabación en vivo y a todo color.
0: Sí, me. Ahí sí que ella, mira.
5: Apreté.
4: ¡Qué fuerte! Me muero, pero mira, lunes de recuperación total, porque aquello ayer fue un éxito total, que mucho se bailó y se gozó, mi amor.
0: Descomunal fuera de liga, estuvo bien rico
4: aquello
0: eso.
4: Aquello espectacular, como siempre, botando la casa por la ventana, que así que gracias a todos los que se dieron cita por allí, porque aquello, mira, que mucho se gozó. Todavía estoy en recuperación. Me duelen los pies, el hígado y
0: hasta el hígado también. ¿Y por qué?
4: ¿Qué?
0: Hasta el hígado, tú dices.
6: Oye, pues es que sí, ahí está.
4: Hay cosas que llegan al hígado y uno se da cuenta cómo.
0: Ay, madre. Ahí sí digo yo que va. Ahí sí que tú, mira.
5: Apreté.
4: Así mismo, mi amor. Ay, pero qué chévere estuvo todo. Aunque, mi amor.

0: Porque cosas se ven en la vida.
1: ¿Qué viste, mujer? ¿Qué tuviste?
0: Mira, mi amor, primero te voy a decir, habían tres por allí que estaban mi vida, que aquellos tres tanquipanqui se querían llevar hasta la parta sola.
1: ¿De verdad? Oye, mira, no, mira. Mira cómo que él te dijo tanquipanqui.
0: Así mismo, mi amor. Habían tres que, mira, hasta los salvavidas se querían llevar. Yo creo que en la salida le dijeron, ey, ey, deje esto aquí, que esto no hace nada, deje esto aquí. Qué fuerte, mi amor, pero qué chévere, mi vida. Mira, mi amor, yo le voy a decir a mis amiguitas algo bello, ajá, algo bien importante.
1: Dale, dale.
0: Mire, mi amor hermosa, si a usted le encantan las pelucas, felicidades por usted.
1: ¿Qué pasó?
0: Pero hágame un favor. Ajá. Cuando usted se ponga una peluca, busque una peluca de calidad. No busque una peluca de pelo de Barbie de Dollar Tree.
1: Ay, Vini, ¿pero por qué?
2: Bueno, G.
0: Mi amor, cuando usted se meta en el agua de cloro, aquella peluca parecía sobaco de mono, mapo de presidio.
1: ¡Mira!
0: Y entonces, para colmo, cada vez que entonces no se le mojaba.
3: Aquello, ¡embuste!
0: Cállate la boca, que yo creo que eras tú. Por eso es que te pasas criticándome. Mi amor, y otra cosa, mi vida, mire, los hombres, ustedes son sexy, pero mis amores, si usted habían dos o tres allí que yo me les paraba al lado y les preguntaba cuántos meses tenían.
1: ¿De verdad?
0: Ay, sí.
1: Ay, explícame, sí. Por qué, pero porque no, mi entiendo, amor, entiendo.
0: Parecía que estaban embarazados en vez de la mujer.
1: Mira.
0: Otro parecía que yo le tenía hasta miedo y decía, si este hombre yo lo tocó con algo orgulloso, va a explotar.
1: Mira, pero no. Gigi, suave, suave.
0: Miren, mis amores, no, las
4: pipas. Qué difícil, las pipas, ¿verdad?
0: Sexy, pero no tanto.
1: De verdad.
0: Hay que cuidar las pipas. Y las cuerpas, mis amores, no todos los cuerpos, ¿verdad? Vi un par de cositas allí que había. Oye, tú llegaste a ver, ustedes han visto Matías,
1: me suena
0: Matías,
1: a eso.
0: Matías, es una película de Netflix.
1: Sí, claro, ya, claro.
0: Ay,
1: sí.
0: Ella andaba por allí en traje de baño y todos le quedaban como el bistro.
1: Mira.
2: Gigi, ya.
1: Matías.
0: Ay, qué fuerte, no, mira, mi amor, pero gracias, mira, a todos los que se dieron cita, como siempre los amamos, los queremos. Gigi siempre les tira con amor y cariño, porque es que ustedes me dan que hablar. Yo sé que ustedes lo hacen para que yo hable de ustedes, para escucharse.
1: Mira, por aquí me dice que uno de los sanquipaqui que estaba allí tiene algo que decirte.
5: ¿Cómo amaneciste? ¿Con el c*** triste?
1: Mira.
0: Hasta eso yo creo que se fue en volanta, decían ellos. Mira, mi amor. Vamos rapidito, porque tengo dos chismecitos buenos hoy. Bueno, mi amor. Uno. Vamos con el primero, mi amor, en el área de Wesley Chapel, donde estamos ayer.
1: Ajá.
0: Ay, mi vida, por allí cerquita, mi vida, le encontraron el... Miren, mi gente, yo les he dicho, los teléfonos son peligrosos,
1: sí.
0: Es peligroso. Cuidado lo que usted pone. Mira, mi amor, le han encontrado en el teléfono fotos de otra en ropa interior que le mandaba... cada momento.
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1: ¿En serio?
2: ¿Qué?
1: ¿De verdad?
0: Así mismo, mi amor, aparente y alegadamente, este abogadito estaba recibiendo mensajes de una secretaria de otro bufete de abogados.
1: Esto es de bufete en bufete.
0: Así mismo.
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0: Así mismo estaba él multiplicándose, mi amor.
2: Ay, Dios, Gigi.
1: Ahí viene.
3: ¡Embuste!
0: Cállate, que yo creo que eras tú y te veas feita, ¿sabes? Mira, mi amor. Pues así mismo tenía el telefonito allí. Estaba haciendo un barbecue este weekend.
1: ¡Ay, madre!
0: En su casa, tenía una actividad y tenía amistades y yo no sé qué. Uh-huh. Y le dio el teléfono a jugar a uno de los nenes y llegó una foto.
1: ¡Ay, madre! Me imagino el nene jugando con el teléfono y de momento apretó ahí. Mira, mami, me están viendo una muñeca nueva aquí de Balvin.
0: Ajá, el problema es que ella abrió la foto y se asustó y la que estaba cerca era la mamá y le dijo, mamá, le di a esto sin querer.
1: Ay. Ay.
4: Apreté.
1: Ay, sí, digo yo.
0: Así mismo dijo él, apreté.

0: porque mi vida se formó el salpa afuera, las costillas se quedaron, el barbecue voló. Y así que.
1: Y esto fue cerca de donde estábamos ayer, en esa área ahí de Willy Chapo. Pues
0: cerquita de esa área.
1: ¿Y es abogado?
0: Creo que en estos días sí. Mi abogado, mi amiguito abogado, va a estar empezando a trabajar su propia
1: defensa.
0: Su propia defensa, a ver qué es lo que puede hacer.
1: Ay, bien.
0: Con la otra persona del otro buffet.
2: No. Ay. Pero cógela con otro.
3: Eso pasa porque no se portan bien, Gigi. Pues ¿quién les cuesta portarse bien y ya, hombre?
0: Están atrevidos, mis amores, o sea. Sí. Mi amor, o sea. No.
1: Foto,
0: yo creo, o comprate otro teléfono.
4: Esta es una embustera.
1: ¿Y qué más tiene, Gigi?
0: Mira, mi amor, y para cerrar con broche de oro, mi vida, una boda.
1: ¿En dónde?
0: Una boda, mi amor, la semana pasada.
1: ¿En dónde, Gigi? ¿En qué parte?
0: La boda ocurrió por aquí, creo que el venue fue por aquí cerca en el campo de Brandon, por Plant City. Un venue hermoso que hay ahí.
1: ¡Qué bien!
0: Bellísimo, una boda espectacular por todo lo alto. Mi vida, lo celebraron bellísimo.
1: Muy bien.
0: Creo que aquello fue un bótate total, mi amor. Chévere y todo. Duró menos que un estornudo.
1: ¿De verdad? ¿Y por qué?
3: Gigi? Ay, no.
0: Llegaron de luna de miel, mi amor. Y cuando llegaron de luna de miel, la recién casada se enteró que el tipo tenía otra porque la otra le reclamó.
1: Anda, ¿cómo es?
3: O sea, tenía una novia mismo. U otra esposa. ¿Qué tenía otra?
0: Tenía un amante que llevaban tiempo, mucho antes. Y aparente y alegadamente la amante no estaba de acuerdo con que él se casara. Tipo le había prometido también casarse con ella.
1: Ay, viene, señor, qué tipo.
3: Ay, no.
0: Se
3: pues
0: rumora
3: es que
0: y se comenta que es que el tipo es medio sanky panky.
1: Oh, vive lejos.
0: Mejor postora.
1: Oh.
3: Ay, no, pues también.
1: Ah, no. En este caso yo defiendo más al abogado, al anterior.
0: Aparentemente.
3: Sí.
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1: El abogado es mejor.
0: Ya lo sabe, mi amor. Tenga cuidado que usted nunca sabe a quién le va a dar el anillo.
3: GG.

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0: es a través del Nuevo Sol 97.1, líder en variedad y diversión en Tampa. Mira, todavía no ha salido el turucututu. Cuando lo escuches, llamada número 9. A través del 838-19-0971 se lleva las entradas para que vayan al juego de los Red Sox y los Tampa Bay Rays este próximo miércoles a la 1 y qué.
1: A la 1:10 pasado mañana.
0: A la 1 de la tarde.
1: En Tropicana Field, así que no importa si llueve, no importa si hace calor, no importa nada, porque está en el Tropicana Fields que amamos.
0: Ahí está. Óyeme, cuidadito con quién tú hablas.
1: Yes.
0: En las redes sociales, porque tú nunca sabes quién está dando dedito en esas otras teclas en el otro lado. You never, never, never know. Así que, y que tener mucho cuidado. Mira lo que pasa con este tipo y rapidito. Cuéntame. Te invito a que marques el 813-819-0971 para que compartas con nosotros aquí y nos des. Yo quiero que les den una técnica aquí a nuestro compañero de trabajo. Pero antes, deja contarte la historia. Que está en el Luismi. Está de este muchacho. Este muchacho y su novia viven juntos, ¿verdad? Por alguna razón de la vida, el tipo trabajaba muchas veces de la casa, pero también trabajaba de la oficina. Entonces, la mujer trabajaba en otro lugar. Pero ella decía, yo no sé, ¿qué estará haciendo este cuando en la casa? Pues cuando están en la casa, en vez de trabajar 8 horas, trabajan 3. ¿Entiendes? Y las otras 5 se la cansean. ¿Qué estará haciendo este? Porque yo sé que el

0: trabajo lo hace completo en 2 horas y tiene el resto del día. ¿Qué está haciendo este en la casa?
1: Es sospechoso.
0: Ahí fue exactamente no donde la, exactamente de esa misma manera. Es sospechoso.
2: Es sospechoso. Ahí está. Muy sospechoso.
1: Eso te delata.
0: Entonces, ella dijo, ¿sabes qué? Y creó, no una, creó 3 cuentas en
1: ella
0: redes
1: no
0: sociales.
1: Entonces, yo,
0: bueno, ya trabajaba así, pero ¿cómo lo hacían? Wow. La cuestión es que ella creó 3 cuentas. 3 cuentas. Instagram, TikTok y otra más. ¿Verdad? Que porque no estoy leyendo la nota ahora. La cuestión es que el tipo dice, hasta, yo no sé, la forma que ella le escribía. Dice, como que se parece, el tipo te parece un tipo muy inteligente. Y yo, no sé, este fraseo, como que. Y las tres le escribían más o menos, ¿verdad? De las tres, más o menos igual, de la misma manera. Bueno, ella lo que hizo fue, él lo que hizo fue que un día estaban en la casa y parece que habían pasado una noche de esa, tú sabes, chévere, nice, bien nítida. Y en lo que él entró al baño, ella parece que estaba chequeando la computadora y mirando las cuentas ahí, enviándole mensajes a él mismo. Uh-huh. Y parece que cuando la abrió, la minimizó, pero no la cerró. Comenzaron a hablar y se olvidó. Ella se metió al baño y él dijo, mamá, ¿con quién está hablando? Ándale. Cuando entró, para sorpresa de él, era ella escribiéndole de las cuentas que él estaba recibiendo los mensajes. Entonces, pues chévere, cool, no hay problema. Dijo, pues, ¿sabes qué? ¿Tú quieres jugar? Vamos a jugar entonces. Entonces ella le comenzó, entonces le cambió la forma que él le contestaba a ella e hicieron una cita para encontrarse. El día de la cita, escúchate esta, la parte esta cómica. El día de la cita creo que ella le dice,
1: ¿verdad?
0: Que el tipo se arregló, bien arreglado, lo hizo todo adrede, con mucho perfume, bien, con todo. Se tiró la percha, como dicen, ¿tú me entiendes?
1: Ajá.
0: Mira, y ella dijo, ¿tú para dónde vas? Dijo, yo tengo una cita de trabajo, tengo una entrevista que me voy a estar en un restaurante. Ah, sí. Ah, qué chévere, que veas, pues buena suerte. Y entonces el tipo está esperando que ella llegara. Y cuando ella llegó ahí, mira, ella vino a hacerle el show rápido. Ella vino a hacerle el show. Y él se le echó a reír, abrió su teléfono. Suerte que le sacó una foto a la computadora.
1: Sí, claro.
0: Mira, le enseñó la foto así y dijo, mira aquí. Señores.
1: Tómala.
0: Y ella ahí dijo, no se ve ni qué decir.
1: Y él no la perdonó, dices. O sea,
0: terminaron su relación.
1: Ahora, Luis, déjame te cuento la historia de este otro tipo. Ajá. Que tengo aquí enfrente. Que él mismo, cuéntala tú rapidín, Luis.
0: Luis, ¿qué fue lo que pasó?
3: Yo pasé por una experiencia parecida.
0: Ajá.
3: Yo advierto, yo estaba conociendo a mi esposa actual.
0: Sí,
3: estaba en el zorreo.
0: ¿Pero y por qué disclaimer?
3: No, porque yo sé.
1: Por lo que hizo.
3: Exacto. Entonces, ella se hizo un perfil de una rubia bien bonita, no sé qué. Nandy dijo ahorita que.
0: ¿Por qué?
3: Porque como mi esposa es mulatita, tú sabes, morenita.
0: Pero. Pero ven acá, porque a ti te gustan también las rubias.
3: No,
0: también.
3: Es que, no caliente esto, madre. A mí me gusta mi esposa. Nada, me hizo el...
1: Luismi tiene un mujerón que no merece.
3: Entonces, ya, me hizo el perfil falso y toda la cosa. Y yo fui a comprobar. Entonces, ustedes me están como que, Luismi, no debes hacer. Yo fui a comprobar, yo necesito saber.
0: No.
3: Si es verdad, era la rubia o no era la rubia.
0: Pero,
4: apreté.
0: Papi, apretaste bien duro ahí, ¿no?
1: Luismi, lo que tú debiste haber hecho, yo no sé cómo ella te perdonó.
0: No,
3: no.
1: Gracias
3: a Dios estoy aquí
1: todavía. Ella te perdonó, porque lo que tú debiste haber hecho para demostrar realmente amor era, en ese momento, a través del teléfono, Instagram o lo que fuera, cortar la comunicación. Es decir, no gracias. Puede ser educado, decir, te ves que eres muy bella, pero yo estoy enamorado de mi novia.
0: Anda.
1: Bye, no, y la bloqueas.
3: Estás en lo correcto, pero uno debe comprobar también.
1: No.
0: ¿Comprobar qué? Okay. Papi, pero ¿tú quieres que la mujer te pruebe la galleta? A ver si te aguanta una galleta. Tu mujer te puede decir, deja que vamos a comprobarte la cara, a ver si aguanta un pescozón.
3: Yo estaba apenas comenzando.
0: Papi, no hay excusa.
1: No. Aquí la pregunta es, al 813-819-0971, ¿lo cambiamos de la historia del tipo aquel que no conocemos al tipo que sí conocemos?
3: No, pero ya pasó.
1: Luis, ¿me hizo lo correcto o no? Yo pienso que él debió haber cortado comunicación, que tenía que comprobar nada.
0: Sí.
1: No, tú
0: tienes que aprender de los hombres macho alfa, brother. Por ejemplo, como este muchacho, el tipo es tan inteligente que le sacó una foto a las conversaciones de la mujer que le estaba enviando el mismo.
1: Y él no fue a comprobar, él ya sabía, la verdad.
3: Le dice CCI, le dice.
0: El sensei. Ese es el duro de verdad.
3: CCI.
0: Bueno, mira, almas del mal, señores, comiencen a marcar el 813. 8190971. Viene, señores, vamos a encaminar a este pobre muchacho. No.

0: como hombres, por favor. Menos necesitamos mal, que lo ayuden.
1: Menos mal que no me votaron en ese tiempo.
0: Vamos a abrir la línea, viene 813-819-0971. También nos puedes escribir a través del TikTok, que es el Sol 971 FM. También a través de la aplicación La Música. Papolín, estamos ready, zumbale.
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0: Ok, cuéntanos por aquí, ¿qué consejito tú me le das aquí a nuestro queridísimo Luismi?
4: Además, yo Alfa, pues que aprenda un poquito más y que esté más espabilado.
0: ¿Un poquito más espabilado?
4: Sí.
0: ¿Tú crees que, verdad, que él nunca debió haber llegado al lugar? Porque ahí la mujer ya sabe que este es medio sato. ¿Me entiendes?
4: Bueno, tenía que haber chequeado primero antes, un media horita antes, para ver todo, chequear el área.
0: No, eso tenía que chequear el perímetro. ¿Verdad que hombre que se respeta no llega a un lugar si no conoce a la persona?
4: ¿Cómo fue?
0: Hombre macho alfa que se respeta no llega al lugar si no conoce a la persona con la que está hablando.
4: Seguro que no, y hay que chequear el área primero, darse la vueltita.
0: Claro, claro. Dale, mi pana, gracias por llamar.
4: Ok.
5: Help me. A través del TikTok dice, sí, definitivamente hay que cortar la comunicación. Y en la aplicación La Música dice Ivette, definitivamente los hombres siempre piensan con la cabecita, no con la cabeza. Ivette, te pasa.
0: Oye, por aquí me están escribiendo a través de mi cuenta de Instagram, Nandy Dávila Radio. Dice, Nandy, ¿por qué tú no le das consejo a Luismi? Que tú debes tener mucha experiencia. ¿En serio, papi? ¿Qué sabes tú de mí? ¿Qué sabes tú de mí? ¿Tú me entiendes?
5: Sí, ¿tú qué piensas? Tú no has dicho bien lo que piensas de lo que hizo Luis.
0: Yo lo que quiero es que la gente marque el 838-190971.
5: Dilo tú.
0: Bueno, ya yo lo dije, yo pienso de aquí, que Luismi...
1: En el TikTok, la Sin Filtro dice, cortar comunicación.
0: Ahí está.
1: Ella no quiere
5: pero
1: nada.
5: Espérate, que Nandy te iba a decir.
0: Yo pienso que, papá, usted no puede llegar a un lugar, donde... Usted no conoce a esta persona simplemente porque has hablado con ella a través de las redes sociales. Estés casado o soltero, no importa. Casado o soltero, no tiene nada que ver. ¿Tú me entiendes? Porque tenemos por aquí a Maritza. Maritza, buenos días.
6: Hola, Nandy. Buenos días.
0: Buenos días, Maritza.
5: Hola, Maritza.
0: Cuéntanos, Maritza.
6: Oye, mira, yo lo que pienso es que todo el que anda buscando oportunidades, sea hombre o mujer, cuando la tenga, la aprovecha. Está arrepentido porque lo cacharon. Por eso se arrepiente. El que anda buscando oportunidades la va a aprovechar. El hombre que fiel no busca oportunidades, ni le da botón, ni está mirando. Así es que, Luis, I'm sorry for you.
1: No me votaron, por lo menos me dejaron. Por lo menos estoy con ella todavía. Yo estaba investigando.
6: Aprovecha esa oportunidad porque la otra no se te dio.
0: Ven acá. Okay, Maritza, ven acá. Tú me estás diciendo a mí que si tú tienes la oportunidad de estar en el sateo así, a través de las redes sociales, tú te das un break.
6: El que anda buscando eso, está buscando ese break. El que no le interesa, no lo busca. Eso es lo que estoy diciendo. El que anda buscando esa oportunidad, y si se la dan, la va a aprovechar porque anda buscando.
1: Y pregunta, ¿tú has hecho un perfil falso para investigar a tu pareja o a tu...
0: Ahí está, películas de eso ya hoy día.
6: No, yo no confío en una persona solamente si me imagino que lo está haciendo. Yo lo está haciendo porque Dios señale, ese es el punto. No hay que hacerlo para ser infiel.
0: Claro, es verdad. Gracias por llamar, amorzote. Oye, déjame decirte, tú sabes que cuando tú ves estas películas de, por ejemplo, la serie esa de Fake Profile, tú te pones a mirar esa serie y hay gente que está bien enferma. Completamente, definitivamente están enfermas.
5: Las redes sociales están volviendo loca a la gente. Película bien fuerte.
0: Pero aquí tenemos a tu pana Jorge de Lakeland. Jorge, buenos días.
7: Oye, buenos días. Mira, esto es muy importante. Voy a cambiar el tema.
0: Anda.
7: Ustedes, cuando terminaron el viernes, el estado de la Florida se convirtió en el estado más grande de la nación. Lo dijo el gobernador.
0: ¿Qué dijo?
7: Dijo que el estado de la Florida dijo que era el estado más grande con capital en Utah.
0: Sí, completamente.
5: La conocí ayer.
7: Ahora vamos a ser los hijos de Utah.
0: Mira, madre.
5: Gracias, Jorge. Mira, Raidel aquí en TikTok dice, y yo estoy ofendida, Raidel.
0: ¿Por qué?

0: Las mujeres siempre hacen perfiles falsos. Mira, no, mentira, y luego José Orlando le sigue. Las mujeres son investigadoras profesionales.
1: Oh, sí, eso sí. Eso no es una mentira, es una realidad.
0: Es que no tenemos que... ¿Cómo te digo? Eso lo llevamos. O sea, no es como...
1: Es el instinto.
0: Es el instinto, es fácil. Yo hablo contigo y yo voy a saber si tú estás mintiendo o no. Que me haga la boba es otra cosa.
1: Mira, eso es una...
0: No hay que hacer perfiles, uno sabe rápido.
1: O sea, es que ustedes tienen ese instinto, si a ti te están...
0: Dices, FBI, quítate que ahí te voy.
1: ¿Me entiendes? Oye, pero aquí tenemos a Chico el Cojo. Dime, Chico el Cojo.
2: Chicho
1: el Cojo. Dime.
3: Buenos días, cosa bella.
0: Ay, los dejo solos.
1: ¿Qué pasa? ¿Qué pasa?
2: ¿Sabes
1: qué?
3: ¿Y tú, Cristi, qué tal?
0: No, yo no existo en tu vida. Es solo Nandy, los dejo solos.
1: Mira.
3: Primero que todo y antes que nada, la quinta enmienda le garantiza a Luismi due process, ¿ok?
1: ¿Cuál es?
3: Porque todo esto es alegaciones. Aparte de eso, lo que Luismi hizo se llama una jugada de ajedrez.
1: Ajá.
3: El primero tenía que ver si donde él estaba parqueado le iba a funcionar. Si no le funcionaba, necesitaba un plan B, un escape.
1: Ay, mira, tú lo estás ayudando.
3: Maestro,
1: ¿o lo estás?
3: Maestro.
2: Tú sí sabes bastante.
0: Ay, pura mierda.
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1: Mira, después Luis me estaba bien. Adiós le pido.
0: Con la enmienda, qué enmienda ni qué nada, tú.
3: Maestro.
2: I love you.

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1: Calorcito, se nota que ya inició el verano. La temperatura más alta para el día de hoy, 96. Es el día más caluroso de la semana. Para el miércoles, jueves, viernes, allí vamos a tener probabilidades de lluvias de verano. Y ahora mismo

0: fue lo que sonó. ¿Sonó?
1: Sí.
0: ¿Sonó?
1: Sí.
0: Ah, ok, viene. Óyeme, desde el centro de tráfico de Estrella Insurance, mirando por acá las carreteras, vemos que ya ya pasó el tráfico que había bien duro en la 75 Norte. Un poquito todavía, no tanto, pero un poquito. 75 Norte, entre lo que es Brandon Boulevard y College Avenue. Vemos por acá que la US 41 también ya todo mermó. Y la 4 también está bastante, bastante fluyendo. 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
1: El nuevo Sol por aquí, ¿con quién hablamos?
2: Con Andrea, sí.
1: ¡Eh, Andrea! ¿De dónde tú eres, mi amor? ¿Qué parte de Tampa Bay?
2: Estamos en contra.
1: ¿Hace tiempo que vives ahí?
2: Como...
1: Oh, muy bien, está bien. Y como... Mira, el miércoles, ¿qué vas a hacer el miércoles?
2: Pues supongo que iré al Juego de los Reyes.
3: Oye, yo supongo que tú sabes qué es lo que sonó. A ver, dinos qué fue.
2: Ay, la fanfarra de los juegos.

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1: Bueno, lo que está en tendencia es sabes o no sabes con tu los primeros boletos para el privado en vivo.
2: ¡Cállate los ojos!
1: Con nada más.

0: Noche de despecho con Melina León en el Seminole Hard Rock Hotel y Casino. Las primeras cuatro entradas te las vamos a regalar hoy.
1: Un paquete de cuatro boletos, así mismo.
0: Ahora en la mañana. ¿Quieres participar?
1: Yes.
0: Marca ahora mismo el 813-819-0971, 813-819-0971. Y lo mejor es que vos haces una noche de despecho, Gritty. Y desde ya nosotros, ¿qué tú crees si comenzamos a hacer como que un playlist?
1: Lo vamos a hacer, Nandy. Es que, esto va a ser un fiesto, no, porque nada más va a estar Melina León, que va a cerrar con el broche de oro y tú sabes, el despecho a todo lo que da. Antes de eso, nuestros DJs, vamos a estar cantando, va a ser una noche real de despecho.
0: ¡Despecho!
1: ¡Ay, es que qué emoción! Yo estoy emocionada con eso y estoy lista. Al siguiente día no voy a poder hablar, pero no me importa.
0: Ahí está.
1: Vamos a estar cantando todas, muchachas. Así que de verdad que la vamos a pasar súper bien.
0: ¿Quieres las primeras cuatro entradas?
1: Sí.
0: Ahora mismo, 813-819-0971. Óyeme, hay que tener mucho cuidadito a quien tú le compras, ¿verdad? Paneles solares y todo este asunto. Porque, mírate esto. ¿Sabes que esto de los paneles solares, aunque a lo mejor lleva muchos años en otros, para otros lugares, ¿me entiendes? Pero acá en el área, lo que se ha hecho bien famoso en los últimos, yo diría, 10, 15 años, es el nivel residencial, el auge que esto ha tenido. Y muchísimas personas han comprado paneles solares. Yo recuerdo cuando eso comenzó, que yo me acuerdo que a mí me pusieron un cupo para la casa y eran como $8,500, $10,000. ¿Me entiendes? Y con el incentivo que te daba el gobierno, eso como que wash up, ¿verdad? Como que se limpiaba. ¿Me entiendes? Y te salían casi barato, casi nada. Mira, yo tengo clientes que yo le he vendido casa que he pasado después por la casa y $50,000. $30,000, $60,000. Yo, pero pues compraste otra casa encima de... ¿Pusiste una casa en el techo? ¿Me entiendes? Sí, carísimos. Que yo me quedo bruto y afectado. Pues mira, ahora mismo esta compañía, creo que es la más grande aquí de los Estados Unidos, acaba de... ¿Cómo se llama? De filing para bancarrota, capítulo 11 de bancarrota. Y es una reorganización lo que están haciendo en estos momentos. Muchas personas están preocupados porque dicen, ven acá, ¿y ahora qué pasa con mi proyecto? ¿Que se va a terminar? ¿Qué va con mis garantías? Esto, lo otro.
1: Claro, con toda la razón.
0: Con toda razón, porque son caros, señores. Son caros. Y yo digo que si fuera una compañía que tiene por lo menos, qué sé yo, 50 años, 30, 40 años, uno más como que está más confiado. Pero estos son compañías nuevas, literalmente. Son compañías literalmente nuevas, que lo que llevan como muchos 5, 6, 7, vale 10 años. ¿Me entiendes? Entonces, le dan garantía de 20 años a muchísimos de sus clientes, desaparecen después o le cambian el nombre y después, ¿quién responde?
1: Qué locura, ¿verdad? ¿Ah?
0: Bueno, veremos cómo termina todo esto, pero si tú tienes una, mira a ver rápido y comunícate rápido con un abogado y verifica que tu garantía y que todas esas cosas están en orden, porque son caros, son bien, bien caros.
1: Sí, Nandy.
0: Completamente.
1: Así mismo. Oye, volvió a ocurrir y esto fue en Wesley Chapel este fin de semana. Un hombre fue, está tras las rejas después de que estuviera involucrado en un accidente donde murió una persona y se fue. Y huyó.
0: Hit and run.
1: Otra vez. Pues resulta que esto ocurrió como a las 9 de la noche, el 6 de junio. Un hombre que se llama Jaikumar Patel iba en un Honda Salud, en un Honda CR-V. Y chocó con una motocicleta. Aparentemente fue culpa del que iba manejando el carro. Claro. Pero este hombre, al chocar, pues obviamente los que iban en la bicicleta eran un hombre y una mujer de 31 y 32 años. Salieron volando en una motocicleta, en una moto, y salieron volando. Este hombre, cuando chocó, se fue. Se fue a su casa. A su casa. 70 civil. Años tiene. Tiene 70 años y obviamente llegó la policía, se llevaron a la pareja al hospital. El hombre de 31 años falleció, son de Zephyr Hills, y fueron, obviamente investigaron rápidamente, se dieron cuenta de quién era por todas las cámaras en Wesley Chapel, imagínate, se dieron cuenta, vieron la placa y fueron a arrestar al hombre, señor Patel, a su casa.
0: O sea,
1: lo sacaron de su casa.
0: O sea, fue un accidente que si se hubiera quedado ahí, a lo mejor le dan la multa y, bueno, los seguros pagarán lo que tienen que pagar, ¿tú me entiendes? Ahora no. Ahora tienes que buscar un abogado porque eso es un hit and run y eso es, te castigan. Y si una persona perdió la vida, se pone peor la cosa.
1: Eso es un asesinato ya, porque perdió la vida este hombre. Así que nada, él se fue. Lo que yo no entiendo es que huyó, pero huyó a su casa. ¿Cómo?
0: Lo que hizo fue que dilató el arresto. Nada más.
1: Exacto.
0: Óyeme, las primeras cuatro entradas para que vayas a ver a Melina León en el Seminole Hard Rock Hotel y Casino. Las tenemos ahora mismo para ti. Participando en Sabes o No Sabes, el número es el 813-819-0971.

0: apreté.
1: Así mismo es, a través del nuevo Sol 97.1, líder en variedad y diversión en Tampa. Cristi, a las 9:30 te voy a decir cuál es la próxima palabra que te puedes, mira, llevar un car wash año completo para papá.
2: Tremendo regalo, el mejor regalo que le puedes dar a papá este año.
1: Okay. Claro
2: que
1: sí. Pero en este momento ya estamos ready para, ¿sabes o no sabes?, con las primeras 4 entradas para Melina León.
2: Y la noche de despecho en nuestro privado en vivo.
1: Así que estamos ready, Papolín, súbale.
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0: ¡Cámbiame la música! Ella dice que lo mismo baila, que ella pasa el fila, pasa el vacuum cleaner, que pasa en pañeta, que pone losetas, que pone techo.
1: Perfecto.
0: Y llega para ganarse las primeras cuatro entradas, Criti. Aquí la tenemos a ella, Clarice. ¿Clarice?
2: Sí.
1: Hola, Clarice.
2: Buenos días.
1: Buenos días, reina. ¿Estás lista?
2: Lista.
1: Eso, vamos a comenzar, ¿eh?
0: ¡Está lista, señores!
1: Ok, Clarice. Vamos a empezar con una fácil. Eslogan del nuevo Sol 97.1.
2: Eslogan del nuevo Sol, que te hace disfrutar y gozar.
0: Bueno, eso es verdad, Papolín.
1: Eso es verdad, pero el eslogan tiene que ser de unas palabras, de una forma, tú sabes, específica.
0: El líder en variedad.
1: Pero bueno,
2: en variedad y diversión.
1: Ah, no, ya te la puso mal Papolín, Clarice. Ah,
0: pero para la próxima.
2: Papolín, no seas tan duro.
1: Lo que pasa es que tú eres impulsiva, Clarice. Hay que pensar un poquito, ¿verdad?
0: Y que Clarice
1: sí. Sí, ella es impulsiva. Ok. Sí. Clarice, ¿qué idioma se habla en China? ¿El chino qué?
0: Mandarín.
2: Mandarín.
0: Mandarín, como sabe ella.
1: Ok, dime una comida de tu país que no te guste.
2: Que no me guste.
0: Sí.
2: El asopado.
0: Que tú no comes azotado.
2: Soy oriental y no como pescado.
0: Que tú no comes. Ay, Dios, tú no has vivido no todavía, pescado. Mujer. Tú no has vivido. No has vivido.
2: Pero sí como mariscos. Ah. Pero el azopado no me gusta.
1: Ok. Ay, bien. All right, Marisco. Bueno. Hablando de mariscos y comida de mar y demás, dime. Empieza con B de bonita y es un animal gigantesco del mar.
2: Ballena.
0: Exacto. ¿Tú te crees? Clarisa no sabe.
1: ¿En qué condado del área de Tampa Bay está Safety Harbor?
2: En Pinela.
0: Esa mujer sí sabe, Dios mío.
1: Oye, Clarice, ¿dónde viven los presidentes en Estados Unidos?
2: En Washington. En la Casa Blanca.
1: En la Casa Blanca.
0: Te lo dijo de las dos maneras, en Washington y en la Casa Blanca.
1: Sí, para que vean. ¿En qué lugar de Tampa Bay se llevan a cabo nuestros conciertos privado en vivo?
2: En Seminole Hard Rock Café Tampa.
1: Seminole Hard Rock Hotel en Casino Tampa, pero muy bien la intención, me gustó el Seminole y todo. O sea,
0: ella lo dijo en español.
1: Pero es que nunca incluyen esa palabra, ella lo incluyó. Eso es muy bien, Clarice. Cántame, Clarice, ahora tu canción preferida de despecho.
0: ¡Anda!
1: Dedícasela a tu infeliz ese de... ¿Cómo se llama tu marido? De
2: Jaime.
1: Dedícasela a Jaime, ándale.
2: Bueno, esta es una canción que siempre canto cuando comparto con mis amigas.
1: Ajá, okay. Cántala. ¿Cuál es?
2: Dice, amiga, tengo el corazón herido. El hombre que yo quiero se me va.
0: ¡Ea!
2: Lo estoy perdiendo.
0: Oye. Oye, los DJ, vayan tomando nota. Yo sé que están escuchando. Apunten eso para el playlist para ese día.
1: Oye, la podemos cantar tú y yo, pero yo quiero hacer la voz de Juan Gabriel. De Ana Gabriel.
2: De Ana Gabriel.
1: Sí, de ¿cómo puedo hacer? ¿Qué sigue?
2: Intenta todo.
1: Todo se lo di.
2: Inventa un modo.
0: No es posible
1: que se pueda querer más.
2: Pensando así lo perdí.
0: Help me. Help me. Ya.
1: I love
2: you. Ah,
0: no.
1: Ya, reina. Guarda. Le van a cambiar.
0: Mira, guarda para ese día. Ahí
1: esas
0: viene.
1: Son las canciones que vamos a escuchar en la noche de despecho.
0: Ponse la buena, Papolín.
1: All right, por último, penúltimo, Parangaricutirimícuaro, Clarice, tú sí sabes, no te hagas.
2: Parangaricutirimícuaro.
1: Love it. Y hoy es lunes con LD.
2: LD.
0: Papolín, no le diste un break ahí ya.
1: No importa, porque tiene 8 de 10 el eslogan que le salió y medio apretado. Que es el nuevo Sol 97.1. El eslogan es líder en variedad y diversión en Tampa. Y el L con lunes de love.
0: Sí.
1: O como sea, pero es que estábamos cantando y no.
0: Sí,
1: pero
0: sí.
1: Todo muy bien.

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0: All right, familia, la temperatura para hoy, la más alta, va a llegar hasta los 96. No hay probabilidades de lluvia y es el día más caluroso de toda la semana. Ahora mismo, en el área de San Pete, 84.
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1: Desde el centro de tráfico de Estrella Insurance, mirando por acá la carretera, los mapas y las cámaras, vemos que, mira, los cuatro puentes, todo está fluyendo, todo está en verde. ¿Dónde está un poquito amarillosa la cosa? Es en la 75 Norte, cerquitita de la salida 246, y es que hay un vehículo, un camión que está bloqueando el carril de la derecha, ¿ok? Cerca de Big Bend Road y antes de llegar a College Avenue, en ese tramo, hay un camión que está bloqueando el carril de la derecha en la 75 Norte. Resto, mire, todo está fluyendo. 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

0: O sea, se molestó.
1: No, que lo ignoré. No, que lo ignoré. Deja que te cuente exactamente qué fue lo que pasó. El tipo. Oh, pero ¿qué te pasa a ti, bro? ¿Quién tú te crees que tú eres ahora? Así, a ti el tipo me bajó. Te cuento el chisme completito detrás del tiburón.

0: tipo se molestó conmigo, casi me insultó y me dijo una palabra que a mí no me gustó.
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1: Ahí está, padre. Óyeme, ¿tú sabes qué? Mira, déjame contarte esta historia. Ustedes me dicen a mí si yo estoy mal o no. ¿Okay? ¿Ok? Porque yo creo que todos tenemos amistades, gente que queremos mucho, bien chévere. Pero, óyeme, yo creo que hay momentos y para todo, ¿tú me entiendes? Hay momentos para todo. Porque mucha gente piensa que todo el tiempo uno está en la broma, en el vacilón todo el tiempo. Tú me entiendes, oye, hay que trabajar. Está bien, aquí vacilamos bien chévere, pero después hay que trabajar también, ¿tú me entiendes? Entonces, este pana, pues, últimamente, la primera vez yo le contesté, se la contesté por cortesía. Déjame contestarla, porque él me está viendo que yo estoy ahí. Y no me llamó al celular, me llamó como face to face, pero en el Instagram. Tú sabes que está esa opción. Que tú puedes hablar con la persona. Ay, no, como un FaceTime.
0: No me gusta. Llamada o FaceTime.
1: Sí, mano, brother. Sí, no. Mira, a mí me puedes llamar, yo no tengo problema. Yo el teléfono, si estoy disponible, si no estoy durmiendo o estoy haciendo otra cosa, yo te lo voy a contestar, claro que sí. Pero en Instagram o un FaceTime, sin yo tener edad, yo te conozco y chévere, pero no es que tenemos una amistad así, tú sabes.
0: Tampoco, es cool,
1: ¿me entiendes? Por ejemplo, si me llama por lo menos Luis, me llama por Instagram, o ¿cómo se llama? O por FaceTime, pues a lo mejor yo se lo contesto, que es diferente. ¿Me entiendes? Pero antes le digo, papi, si me sigues llamando, me estoy bañando, por decirte algo. ¿Me entiendes? Me estoy bañando, aunque no me esté bañando. Es que no quiero hablar por... No quiero que me vea la cara. No quiero que vea dónde yo estoy. Vaya, es la palabra. ¿Me entiendes? Pues el tipo se molestó conmigo.
0: ¿Y qué te dijo, Nandy?
1: Y me dijo, oye, mamá, que tú te crees, mano, que porque tú últimamente, que tú y yo entre mí. Me dijo unas cuantas cositas que no puedo ni decir aquí, ¿verdad?
0: Oh, wow.
1: Y yo me lo llevé a otro nivel. Yo se lo eché todo como en broma, tú sabes. Como en broma, para no lucir tan feo.
0: Ajá.
1: Porque recuerda que aquí, cuando estás en esto, nunca ganas. Porque mira, las mejores amistades tuyas son los primeros que te tiran. Lamentablemente es así. ¿Entiendes?
0: Okay.
1: Lo que dicen, hacen llamarse panas tuyos. Son los primeros. ¿Qué le pasa a este? ¿Qué? ¿No me entiendes? Entonces, pues, uno a veces contesta. Pero son cosas que yo no haría. Yo, por ejemplo, yo a ti no te voy a llamar ni por FaceTime si no tengo la confianza suficiente. Para llamarte por ahí. ¿Me
0: sí,
1: entiendes?
0: Tú me has llamado por FaceTime.
1: Yo, sí, claro, sí.
0: Y yo a ti, o sea, hay que tener confianza para llamar por FaceTime.
1: Eso es una. Ahora, si tú me escribes y dices, Nandy, no puedo, estoy en el toilet. Pues, okay, ya.
0: Ajá,
1: se acabó.
0: Y tengo la confianza de escribirte o te.
1: Sí.
0: No, estoy haciendo pipí.
1: Ya.
0: No puedo contestar.
1: Claro. Sí.
0: Pero también, yo creo que eso es algo que yo tampoco haría. O sea, y a mí también me lo han hecho. Me han llamado por Instagram. Que se agradece y eso, pero yo creo que debe de haber como un límite, ¿no? Porque uh-huh. Si no conoces a la persona,
1: sí,
0: pues no puedes contestar.
1: No, y se molesta después contigo.
0: Y después dirá, he creído que no sé qué. No, muchacho. Mejor por teléfono. Y no importa, porque también a veces nos hemos quejado de que la gente ahora no le gusta que les llamen por teléfono. Ahora tienes que pedir permiso. Ahora tienes que decir, ay, oye, te puedo llamar. Cuando antes simplemente llamabas. Yo creo que ese es otro nivel, pero se prefiere. Si tú tienes mi teléfono, es por alguna razón.
1: Claro.
0: Me puedes llamar, pero llamadas por Instagram, eso está fuerte.
1: Claro.
0: Eso está fuerte.
1: Mira, ahí, aquí alguien que me está llamando ahora mismo de Instagram. Mira.
0: A ver.
1: Ah, mira, engancharon. Tía, te voy a mismo.
0: Llámele a Nandy para molestarlo.
1: Oh, dice. Mira, me están haciendo. Dice. Mira.
0: A ver, contesta.
1: Pero dice error. Eso que eso me están tripeando ahora. Eso que me están haciendo. qué bandido. Mira.
0: Conténtale.
1: Es que cuando voy dice error. Cuando
0: voy a contestar. Rápido.
1: Mira. Ajá. ¿Quién es? Mira, engancharon ahí.
0: ¡Wow!
1: ¿Para qué tú me ves así mismito? Chorro charlatanero. Ya. Ahora, mala hora dije eso. Anyway, a mala hora lo dije. Mira.
0: Llámeme a Nandy todo el día.
1: La gente que está en la aplicación. Allá, la que está en el TikTok. Miren. Miren esto. No es chiste. Mira.
0: Llámele a Nandy por Instagram.
1: No.
0: Sí, anyway, llámele.
1: Estas son cosas que yo no haría. Cosas que yo no haría. Dime, papi.
0: Mira, me están llamando ahora mismo.
1: A ti también.
2: Es un poquito molestoso, mano. Si yo ¿sí? no tengo confianza contigo,
1: ajá.
2: Yo no puedo estar llamándote así por Instagram.
1: Sí, claro.
2: Primero viene el número de teléfono, WhatsApp, y por último, ya, tú ajá. Me llamas por Instagram.
1: Claro. Mira, ¿sabes otra cosa que
0: mira,
1: yo no haría?
0: Otra vez me están llamando.
2: Ay, Cristo.
1: Óyeme, otra cosa que yo tampoco haría es como escribirte, si tengo que escribirte un texto. Y para que no se vea, yo a Cristi sí, no importa, a Cristi yo, si antes de acostarme, si sea la hora que sea, se lo escribo. Ajá. Pero una persona que yo no tenga confianza, yo no le puedo enviar un mensaje como después de las 9 de la noche, como que me cohibo de hacerlo.
0: ¿Sabes algo que yo no haría?

0: que lo dices y tengo alguien que lo hace.
1: ¿Quién?
0: Enfrente.
1: ¿Qué pasó?
0: Ya que lo tengo, porque yo las cosas las digo. Yo las cosas las digo.
1: Pero mira, mira, tengo como tres personas. Ya, yo lo voy a contestar. Dale, dale. Vamos a contarle aquí, dale. Me cuentas ahora, Cristi. Ok, hello. Dime, Gira, ¿qué pasó? Aquí tengo un Gira. Gira.
2: Sí, te estoy escuchando y por eso te estoy jodiendo.
1: Mira, suave, Gira, suave.
0: Sí, llámale a Nandy por Instagram todo el día.
3: No, lo que pasa
2: siempre
3: es.
2: Siempre me llama por cámara.
1: Ajá.
2: Mi hermano, porque él está en Chile. Y cada vez que me llama por cámara. Y a veces me molesta, porque es verdad, como a veces uno está en el toile o está en una cita en la tienda.
1: Ajá.
2: Y me molesta y yo. Le tranco para que no me agarre la cámara.
1: Sí, no.
0: Sí, ¿tú te porque imaginas? sin querer le picas algo y contestas y tú estás
1: sí,
0: ahí.
1: Sí, eso es feo, Gira. Oye, me siguen llamando. Mira, señores, llamen al estudio. Mira, aquí tengo ahora a Mayra. Oye, María Rivera.
0: Llamen
1: María.
0: Al 813-819-0971, no al Instagram de Nandy.
1: Dime, ok, tengo aquí a María. María, ¿qué pasó ahora?
4: Hola, mi amor. ¿Cómo estás?
3: Mira, ¿te quiere verte la careta?
1: Mira,
0: ay, María,
1: mira,
0: pasas.
1: Señores, llamen al 83. No, déjate eso.
4: Y estoy contigo.
1: Ay, madre mía.
0: Te pasas, María.
1: Dale, María, señores, ya.
0: Anyway. Oye, pero déjame te digo algo que yo no haría. Ajá. Es enviar mensajes muy, muy tarde a un chat del trabajo.
1: Es.
0: Donde está el jefe.
1: Ah, oh.
0: No al tuyo y al mío.
1: Ajá.
0: Hay otro que envía mensajes en la madrugada y eso. Donde no, está.
1: Tú duerme, papo, tú duerme.
0: El equipo de trabajo.
3: Yo
0: o
3: soy
0: sea,
3: murciélago. Yo soy
0: pues
3: murciélago.
0: Sí, pero es que hay que tener límites, eso. No, o sea, hay horarios.
1: Tú puedes enviar lo que tenemos nosotros tres acá, ve. Ahí sí lo puedes enviar, ve. Porque
0: pero
1: yo, pues,
0: yo,
1: eso está apagado.
0: Yo he visto
1: ahí
0: esos mensajes y luego yo, Dios mío, ahí están todos los jefes.
3: No. No, es que a veces se me olvida. Un ejemplo, si es algo importante. Si yo no lo mando, se me olvida, Cristi.
0: Pues ni modo, pero no molestes a los jefes a la medianoche.
1: Mira,
0: no,
1: me están explotando el teléfono mío. Señores, de...
0: llámenle a Nandy por andarse quejando.
1: No, llamen a Cristi,
0: no
1: a mí
0: quejé,
1: no.
0: Yo no me quejé.
1: No.
0: Nandy fue el que se quejó. Llámenlo
1: no,
0: todo
1: no,
0: el
1: no,
0: día.
1: Espérate. No, no, no, ya,
0: todo
1: no, no, no.
0: Todo el día llámenlo.
1: Mira, otra cosa. Eso vamos a hablar de cosas.
0: Mira, ya va a cambiar de tema.
1: Vamos, no, chica, no cambio de tema, porque me tienen explotado el teléfono. Me tienen el Instagram explotado. Mira, vamos a hablar de cosas que tú no harías, chica. Cosas que uno no hace. Cosas que uno debe hacer, debe tener como sentido común.
0: Yo no enviaría mensajes a medianoche en un chat donde están los jefes.
3: Me está tirando
1: ya. Ahí está. Sí, papo, es verdad.
0: Eso no lo haría
1: sí, porque,
0: nunca.
1: Porque también te ves como que medio lambón. No, serio. No, en serio, cuando uno hace eso se ve lambón.
3: No, lo que pasa es que a mí se me ocurre la noticia
0: pues
3: o algo.
0: Sí, pero que se te hago. No, pero mira, tienes que ser considerado.
1: Señores, me tiene el teléfono explotado.
0: Contéstale.
1: ¿Quién es? ¿Quién es ahora?
0: Al Instagram.
1: ¿Quién es? No te escucho.
3: Hola,
1: ¿qué? Ah, ¿quién es?
4: La esposa de Mer, el camionero, la que trabajaba en la escuela de su hijo.
1: Ahí está, aquí
4: tenemos.
1: La secretaria
0: muy
1: que trabaja
0: bien,
1: ya en Alonso.
0: Amor,
1: ay.
0: Muy bien, molesten
3: hola,
0: a nadie.
3: Saluda a la gente Alonso.
4: Yo te llamo por el teléfono, te llamo por Messenger, te llamo por.
0: Viste, Nandy.
4: Te llamo donde quieras.
3: Adiós. Echa, qué rico.
1: Ay, no.
3: Saludito, saludito a la gente.
1: Dale,
3: Alonso.
1: Salúdame a tu esposo. Sí, claro que sí, especial. Ella, cuando mi hijo estaba en la escuela, me tiraba mucho cabo allí. En la
0: pues
1: escuela.
0: Sí, pues entonces contéstale, ya no tiene que estarte llamando al Instagram.
1: Dale, mi amor, dale.
0: Gracias, Reina.
1: Señores, ya.
0: Anda, Nandy se quejó de que
1: no,
0: estaba
1: chicos,
0: llamando.
1: Y esto
0: al
1: se fue.
0: ¿A qué
1: tenemos por aquí?
0: Mamá.
1: Aquí tenemos en línea.
0: A Gigi.
1: A la Gigi también. Espérate, mira, aquí tenemos a Debe, otro más. Señores.
0: Ver, contéstale. Con
1: dime.
0: Todas estas llamadas son del Instagram de Nandy. ¿Eh?
1: Dime. Dime, David.
5: Una embustera.
1: Hasta por ahí se encuentra. Mira. Aquí tenemos ay, Gigi. Ay, cuéntame, ay. Gigi. Señores,
6: mira,
1: ya.
6: Mira, ¿qué es eso? No me molesten a nadie por el Instagram. Dímelo por cámara, que mira, que a veces se llevan todo sorpresa.
0: Ya sé, ya.
1: Se fue. Miren esto, señores, miren esto.
6: Qué fuerte, ay, mi amor. No, yo no mira, me explico por qué la gente hace esa vaina. Y sí. A mí me molesta especialmente cuando tú no le contestes, empiezan a escribirte.
0: Espérate, Gigi, que está el cubiche, está el cubiche por Instagram. Mira, eso, señores. Por todos lados.
6: Miras algo con tu vida, por Dios.
0: Mira, escúchalo, escúchalo, ahí te va.
1: Oye, eso, mira, oye, dile ahí. Rapidito, que se acaba el tiempo.
6: Cubía, haz algo con tu vida, por Dios, muchachos.
0: Habla, cubiche. Tú eres de los...
1: Ya.
6: No te contesta ni empieza a escribir. Y a mí me molesta eso.
3: Sí, eso es molestoso a veces.
6: Yo tenía un novio, yo tenía un noviecito. Ajá. Que me decía, cuando yo no le contestaba, empezaba, mi amor, ajá, ¿qué hace? Y yo no le contestaba, mi vida, si estás cocinando, mándame comida. Ajá. Mi amor, si estás durmiendo, mándame tu sueño. Yo le decía, ay, si estoy en el baño, ¿qué quieres que te mande?
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1: Mira, que le dices, métele sazón, alegría.
6: Que explote.

0: probabilidades de lluvia, hoy no, y ahora mismo en el área de Downtown Tampa, 86.
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2: Desde el centro de tráfico de Estrella Insurance, mirando por acá las carreteras, los puentes y las cámaras, vemos que, mira, está todo corriendo, está todo fluyendo, los cuatro puentes, todo está bien. Donde hay un poquito de lentitud es en la 75 Norte, cerca de la salida 246, que es la salida de Big Bend Road. Por ahí hay un camión que está deshabilitado y tienen que bloqueado los carriles de la derecha. El resto, mira, todo está bien, la 4 está bien, la 275 está bien, el veterano está bien, los puentes están bien, todo está bien, yo estoy bien, Cristi está bien, tú estás bien. 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

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Buenos días, mi gente del DMV, DC, Maryland, Virginia, en la nueva Latino FM. Y muy buenos días a toda mi gente en la aplicación La Música App en el mundo entero. ¿Estamos ready? Acabadito de llegar de Puerto Rico. ¿Qué fin de semana en Puerto Rico? ¿Qué live? ¿Qué locura, mano? Ahora le toca a mi gente de Nueva York este fin de semana. Este fin de semana tenemos el desfile nacional puertorriqueño en la Quinta Avenida, Fifth Avenue. Así que estamos ready para celebrar y compartir con toda nuestra gente en Nueva York. Bueno, comunícate conmigo, 1-800-315-9790. Dime cuál es tu canción favorita. Dime para cuál concierto quieres ir.

mi hermanito Alex Rosario, mi tocayo desde PR en sintonía. Qué delicia, qué bueno la pasamos en Puerto Rico, mano. Qué rico. ¡Wow! Ese live del sábado fue una locura, mano. Una

0: una locura. Gracias a la leyenda, el maestro Tito Nieves, el Pavarotti de la salsa, por llegar, por honrarnos con su presencia. Qué lindo, man. Came down with his wifey, celebrando el cumpleaños también todavía. Ahí le tuvimos un bizcochito, le dimos un par de regalitos. Ese live quedó riquísimo. Mis hermanos Alexis y Fido también, los reyes del perreo. Muchas gracias, Alexis y Fido. Nessie la que perrea sola. Mi hermanito Jaleel López y toda la gente que se dio cita ahí al live desde La Perla. Qué bacanería. Bueno, ya esta semana arranca el Mundial. Big week, ¿no? Arranca el Mundial. Este fin de semana es el fin de semana boricua en Nueva York. Domingo nos vemos en el desfile, si Dios quiere, en la Quinta Avenida. Ahí vamos para el desfile nacional puertorriqueño en la Quinta Avenida. Y después para el Festival Puertorriqueño de Perth Amboy, New Jersey. En la carroza con nosotros, Alexis y Fido. Me los voy a traer de Puerto Rico para el desfile. Alexis y Fido con nosotros en el float. Ah, mira, lo dije el sábado en el live. Quiero invitar a dos oyentes. Primera vez que vamos a hacer esto. Quiero invitar a dos oyentes para que se monten con nosotros en la carroza el domingo. Ya sabe. Tírame por Instagram, ya tú sabes. Comenta ahí, acabo de subir el post. Comenta, quiero subirme a la carroza, Alex. Voy a elegir uno de Instagram y uno por aquí, por la emisora. O sea, dos oyentes los vamos a subir a la carroza con nosotros el domingo. Dale, dale, dale, dale. Mete mano. Hello, buenos días. ¿Con quién hablo? Buenos días, buenos días, buenos días, buenos días. Buenos días. Good morning.
1: Por fin, Alex.
0: Buenos días, mami. Te escucho, Leo. Quítale el Bluetooth del speaker. Quítale esa vaina.
1: Listo, listo ya. Ay, Dios, por fin me puedo comunicar contigo.
0: Buenos días, mami. ¿Cómo te llamas? ¿Tu nombre?
1: Alejandra Ramos. Te estoy hablando desde New Jersey.
0: Alejandra de Jersey. Buenos días, Alejandra. ¿Cómo estás, mi tocaya?
1: Por fin.
0: Bienvenida, mi tocallita. ¿Cómo estás, baby?
1: Ay, muy bien. Trabajando, trabajando.
0: Ya camellando, mami. Dándole duro el trabajito. ¿En qué trabajas?
1: Así mismo.
0: ¿A qué trabaja mi Alejandra?
1: Estoy haciendo delivery. Hoy todas las entregas van tarde solo para hablar contigo, Alex.
0: ¡Qué linda! Gracias, mi tocaya. Mira, ¿a quién quieres saludar, mi amor? Dale con el saludito para tu familia.
1: Quiero saludar a mi prima, a mi compañera de lucha, que siempre ha estado conmigo, Marky Marque, para poder comunicarnos contigo, para poder conseguir los tickets para Karina, para mi esposo, para mis hijas. Y ay, me quedé muy, muy emocionada.
0: ¡Qué linda, mami! ¿Cómo se llama tu esposo y tu baby? Di los nombres.
1: Para mis hijas, Angie, Dariana Sandoval y mi esposo, Antonio Sandoval.
0: ¡Eso es! Alejandra de Jersey, quédate en línea, mi amor, y Dios te bendiga. Trabajando ahí, haciendo delivery conmigo. Gracias, baby, gracias por la sintonía. Ponme una más, una más, una más, una más. Buenos días por la mañana. Happy Monday, buenos feliz días. Lunes. Muy buenos días, ¿con quién hablo?
2: Con Leonor.
0: Leonor, buenos Alex. Días, Leonor. Leonor, ¿de dónde me llamas?
2: De Connecticut, Alex.
0: Connecticut, bienvenida, Leonor. ¿Cómo está, mi amor?
2: Bien, bien, Alex. Muchos años de quererme comunicar contigo, Alex.
0: Gracias, mi Leonor. Gracias por la sintonía. ¿Qué estás haciendo en este lunes?
2: Estaba limpiando mi carro cuando me puse a marcarte.
0: Estaba
2: que
0: limpiando.
2: Quiero ganarme unos tickets.
0: ¿Estaba limpiando qué?
2: Mi carro.
0: ¿Cómo así que estaba limpiando el carro, mami? ¿Y usted no tiene alguien que le limpie el carrito, mami?
2: No, como lo llevé a lavar, yo lo estaba limpiando.
0: Ah, ¿usted quiere que yo le ayude a lavar el carrito? Le paso vacuum, mami.
2: Por favor.
0: Se lo ayudo a brillar, se lo brillo.
2: Sí, por favor.
0: Le echo armorola a las llantas, mami.
2: A todito.
0: Yo le hago el full service, mami. Aquí hacemos el servicio completo, Leonor, tú sabes. Servicio completo. Ay, Leonor.
2: Alex, no me canso de escucharte, de verdad, Alex. Eres gracias, lo mami. Mejor.
0: Gracias, mi
2: Leonor. Muchas bendiciones para tu esposa, para tus hijos, para ti, para toda tu familia, Alex.
0: Gracias, mi amor. Dios te bendiga a ti también, Leonor, y a toda tu familia. Y gracias por la sintonía, mi gente linda de Connecticut. 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

0: belleza. Esa mezcla quedó beautiful. Esos tres golpes deliciosos. Salsita, bachata y merengue sin parar. Ok, preparándote la hora de lunch. Dime para cuál concierto quieres ir. ¿Cuál es tu canción favorita? De las nuevas, de las clásicas, cualquier género. Yo te la mezclo en vivo. Ya regreso. Mete mano, mi hermanito Felipe, Luismi, Yundari, Caroline, Ronald, Small, Stevie, Lex Cali. Dale para abajo.
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2: 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Feliz lunes de recuperación. Buen provecho a los que están almorzando. Yo soy Caroline Méndez, junto a Alex Sensation y la Mega Mezcla. 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
1: Sensation. Ok, I'm reloaded. WMG, Guayama, San Juan, WEGM, San Germán, Mayagüez, WSDJ, Fort Lauderdale, WSKQ, New York, WSUN, Holiday, WPYO, Mainland, WMFM, Key West. Lunes 8 de junio, lunes de recuperación total después del fin de semana. Crazy weekend. La pasé increíble en Puerto Rico. Gracias, PR. Oye, esos lives allá en La Perla son otra cosa, mano, de verdad que sí. Gracias a mi hermano Tito Nieves, el Pavarotti de la salsa, la leyenda, por honrarnos con su presencia. Los reyes del perreo, Alexis y Fido. Nuestra querida Burbu. I love you, Burbu. Nessie, Yalín López y toda la gente que estuvo ahí con nosotros en el live en la terraza de La Perla. Increíble, la pasé, ya tú sabes. Bueno, ahora este fin de semana, this weekend, le toca a mi gente de Nueva York. ¡Nueva York!

0: vamos a hablar con el pueblo. Prepárame la línea telefónica, 1-800-315-9790. Mientras te voy preparando la próxima mega mezcla. Mete mano Sandra Peña en el ley. Love you, baby. Mete mano mi hermanito Felipe, Luismi, Yundari, Caroline, Ronald, Small, Stevie, Lex Cali. Dale pa' abajo.
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2: Feliz lunes de recuperación total, Tampa. Yo soy Caroline Méndez junto a Alex Sensation y la mega mezcla. 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
1: WEGM San Germán, Mayagüez, WXDJ, Fort Lauderdale, WSKQ, New York, WSU en Holiday, WPYU, Maryland, WMFM, Key West. Lunes 8 de junio, ya comenzando la semanita nueva de junio, después del fin de semana. ¿Cómo estuvo ese weekend? Cuéntamelo todo. La pasamos increíble allá en Puerto Rico, mi gente en la Isla del Encanto. Gracias por ese cariño siempre. Gracias por el apoyo. Toda la gente que estuvo conmigo ahí en el live el sábado en La Perla, la terraza de Tato ahí, la terraza de La Perla. Gracias a mi hermano Tito Nieves, esa leyenda, el Pavarotti de la salsa, mano. ¡Qué locura! Mira, él es tan bacano, tan chévere. Él llegó y se metió ahí de una vez. Él vino con su wifi. Saludo para la wifi de él, para Lisandra también. Está de cumpleaños su asistente. Entonces, está Alexis y Fido ahí, tú sabes, montado, tirando. Yo no sabía que ellos eran familia. El hombre vino y se metió ahí. A él dijo, yo también voy a perrear. Bueno, yo subí todos los videos y toda la gente que vio el live. Qué ambiente tan chévere, de verdad. Y toda la gente linda en Puerto Rico, ahí en La Perla. Gracias, mi hermanito Tato, Maribel, Eddie, Marisol, Irving, Pasito a Pasito, Carlito Blue. Bueno, toda la gente linda allá en Puerto Rico. Vamos a preparar otra cosita bien linda para mi gente en PR ahora en el verano, si Dios quiere. ¿Qué más? Bueno, este fin de semana tenemos el gran desfile nacional puertorriqueño. Nueva York se prepara para representar bien grande el fin de semana.

Nueva York. Tenemos la carroza lista para romper la Quinta Avenida. En tarima con nosotros en la carroza, Alexis y Fido, los reyes del perreo. Vienen pa Nueva York conmigo. Después del desfile me voy para el festival puertorriqueño en Perth Amboy, New Jersey. Mi gente de Perth Amboy, nos vemos el domingo para allá. Voy, vamos para allá. Como el año pasado, a gozar. ¿Qué más? El viernes aquí en Miami tenemos un evento con mi hermanito DJ Holmes para los salseros. Ya el evento está sold out. Yes. Se llama Romantic Summer. Este viernes en La Guitarrita. Mi hermanito DJ Holmes y este servidor, vamos a hacer un parisito ahí en La Guitarrita. Ya está sold out. El sábado estoy buscando dónde voy a hacer el live this Saturday. Y después del live nos vemos en West Palm Beach. El segundo aniversario, oye, segundo aniversario, vamos a celebrar el segundo aniversario de La Noche Lounge en Nightclub en West Palm Beach. West Palm Beach, nos vemos el sábado y el domingo tempranito llegamos para el desfile. All right, comunícate con

0: saludito desde Canadá, Toronto, mi gente de Toronto, José, en sintonía todos los días, Alex, me divierto trabajando contigo, gracias José, mi gente de Toronto, Alex desde Deltona, en sintonía, camino al río, saludito para Quinto y Giovanni, de parte de mi tocayo, Alex, están visitando desde el Ecuador, gracias mi gente ecuatoriana, ¿quién más? Ponme todos los saluditos. Lunes de recuperación total, comenzando una semanita nueva de junio. Si estás de cumpleaños hoy, happy birthday, feliz cumpleaños, aniversario también, felicidades. Haciendo Uber contigo desde Staten Island. Un saludito para el patrón García, mi gente de Staten Island. All right, vamos a hablar con el pueblo. Hello, buenas tardes, ¿con quién hablo? Buenas. Buenas tardes, good afternoon.
1: Good afternoon, aló.
0: Hi, mami, ¿cómo te llamas?
1: Hola, ¿cómo estás, Alex? Es Yesenia, de Apollo Beach, Florida.
0: Yesenia, bienvenida. ¿De qué parte? ¿De cuál playa?
1: Apollo Beach, Florida.
0: Apollo Beach, es la primera vez que escucho Apollo Beach. ¿Dónde queda Apollo Beach? ¿Cerca de cuál otra beach? Apollo Beach.
1: Estoy sur de Tampa.
0: Ok, south of Tampa. Ok, so you're on the Gulf side.
1: I am, yes.
0: Okay, Apollo Beach, hold up a second. Let me see where this at, because I want to know. Let me look at the map. Aquí, déjame chequear. Zoom out. Oh, okay, I see it. Okay,
1: Apollo Beach.
0: I see you, baby.
1: Come on down.
0: Right there, right close to Brandon. Está ahí en Tampa. Yes. Cerca de St. Petersburg también. Oh, yep. Very, very nice. Berenice.
1: Calm down.
0: I am, baby. I want to go out there. Quiero ir a la playita. Quiero ir a una playita por allá bien, bien rico, mami. Eso es lo que yo quiero.
1: Yes.
0: All summer long, playita vibes. Todo el verano, mami. Ya tú sabes. Woo! Y agüita de coco. Agüita de coco. I love coconut water. Do you like coconut water?
1: If it's spiced, yes.
0: Tú eres de la mía. Yes. ¿A quién quieres saludar, mamita?
1: A mi esposo Jay, a mis hijas Eliana, a mi hija Jalen, mi hijo Isaac, a mi tía Marta, mi suegra Elba, mi suegro Frank, a todo el mundo. A ti, especialmente a ti.
0: Gracias, thank you so much, my love. Thank you, have a beautiful week. Quédate en línea, no te me vayas, mi gente de Apollo Beach. En la casa. Ponme uno más. Good morning, good afternoon, sorry. Mala mía, es que good morning. Hello, buenas tardes, ¿con quién hablo?
2: Buenas tardes, hablo con Liz.
0: Liz, bienvenida, Liz. Where are you calling from, baby? ¿De dónde me llamas?

0: De Hawthorne, New Jersey.
1: Hawthorne, New Jersey. Mi gente de Jersey. New Jersey, mi gente de Nueva Jersey. ¿Cómo están, mi amor? How's everybody over there?
0: Bien, gracias a Dios, todo bien, trabajando, haciendo Uber contigo siempre ahí en la mega.
1: Gracias por la sintonía, haciendo Uber conmigo. Gracias, baby, thank you so much. ¿A quién quieres saludar, mi Liz?
0: A mi esposo Wilson, mi cuñado Víctor, mi hermana Nicole, mi papá, amigos, familia.
1: Y todo el mundo. Ready para el verano, ¿verdad?
0: Listísima.
1: Qué rico, mami, qué rico. ¿Qué planes tiene este verano? ¿Algún plancito por ahí?
0: Sí, de hecho voy para Costa Rica de viaje por un mes con mis hijos.
1: Uf, pura vida, May, pura vida, ño.
0: ¡Pura vida, Tony!
1: ¡Pura vida! Te tengo una noticia.
0: Dígame.
1: Voy para Costa Rica.
0: ¿Cómo? ¿Cuándo?
1: Voy para Costa Rica. Mira, te voy a decir ahora mismo dónde es que voy a estar. Vamos a estar en Costa Rica. Se llama Barbosa Fest.
0: Okay.
1: En Costa Rica. Barbosa Fest en Costa Rica.
0: ¿En
1: ya
0: qué
1: te
0: provincia?
1: Digo. Ya te digo la fecha, espérate, ya te digo la fecha. Estoy aquí buscando. ¿Cuándo va a ser esa vaina? ¿Qué día es? El 12 de septiembre. 12 de septiembre. Va a ser en el Estadio Nacional de San José, Costa Rica. Ok, 12 de septiembre. Costa Rica, ya estamos confirmados. Vamos para allá. Estadio Nacional. Pura vida, Mike. Mira quién va conmigo para allá. Va conmigo Wisin. Va conmigo Nicky Jam. Va conmigo la banda MS. Espinosa Paz.
0: Wow.
1: Darel. Hanna Rivas. Y este servidor. Nos vemos allá en Costa Rica el 12 de septiembre, si Dios quiere, mami. Estás invitada, Liz. Estás invitada si quieres venir. Yo te doy los tickets.
0: Claro que sí.
1: You got it, baby. Stay on the line. No te me vayas. Pura vida. Primera vez. La primera vez que voy a conocer Costa Rica, eso ya sabes. Me voy todo el fin de semana para allá, todo el weekend. Y voy a hacer el live allá también. All right, preparándote la próxima mega mezcla, comunícate conmigo, 1-800-315-9790. I'll be right back. Mete para mi hermanito Felipe, Luis, mi Yundari, Caroline, Ronald, Small, Stevie, Lex Cali. Dale para abajo.
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3: El nuevo Sol 97.1, el líder en variedad y diversión en Tampa. Feliz lunes de recuperación. Buen provecho a los que están almorzando. Yo soy Caroline Méndez, junto a Alex Sensation y la mega mezcla. 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

gozando contigo esos merenguitos deliciosos para un lunes. Para Lewy, Mariel, ¿qué más? Marilyn de la Vega, Bebalí,

0: más quieres escuchar en este lunes de recuperación total? ¿Para cuál evento te puedo invitar? Gracias por la sintonía, donde quiera que estés bailando conmigo, disfrutando y comenzando esta semanita. Feliz inicio de semana para toda mi gente. Ya regreso. Mete mano, mi hermanito Felipe, Luismi, Yundari, Caroline, Ronald, Small, Stevie, Lex Cali, Zumba.
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2: Feliz lunes de recuperación total, Tampa. Yo soy Caroline Méndez junto a Alex Sensation y la Mega Mezcla. 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
1: Ok, I'm reloading. WMEG, we have San Juan, WEGM, San Germán, Mayagüez, WXCJ, Fort Lauderdale, WSKQ, New York, WSU, and Holiday, WPY, Mayland, WMFM, Key West. Preparándote la próxima hora, me falta una horita más para mezclar tu canción favorita. Nueva escuela, vía escuela, cualquier género. Un saludo para José de Orlando, bailando conmigo, mi gente de Orlando. ¿Quién más está por aquí? Sensation, Ed Holguín.

0: Yo se me fue el dedito ahí donde no era. Mala mía, se escuchó feo. Mala mía, sorry. Yo di una metida de pata el sábado también en el live. No lo quiero ni repetir. Yo metí la pata el sábado con Tito en el live. No quiero ni repetir lo que yo hice el sábado, man. ¿Qué metida de pata yo hice? Dios mío. Ay, Dios. No. Ni lo voy a decir lo que yo hice el sábado. No. No lo voy a decir. No. Qué pena, mano. Qué metida de pata. Ustedes no se imaginan. Qué vergüenza, macho. Los que estaban viendo el live se dieron cuenta, pero yo metí la pata. No metí la pata. Metí la pierna completa hasta el mismo Tito mío. Sorry, Tito. Sorry. Es que estaba ahí, tú sabes. Estaba muy excited y mucha gente, tú sabes. Me puse nervioso ahí. All right. Vamos a hablar con el pueblo. Hello, buenas tardes. ¿Con quién hablo? Buena. ¿Tu nombre? Buenas tardes. Hello. Good afternoon.
1: Hello.
0: Hi. ¿Cómo te llamas? ¿Tu nombre?
1: Roxana, de Carolina del Norte, pero somos del Bronx. Estoy aquí con un combo en el carro.
0: Roxana, la gente del Bronx. Mira, ¿qué están haciendo en Carolina del Norte? ¿De vacaciones?
1: Mi amor, no, yo estoy aquí. Mi esposo se retiró, le quiero mandar un saludo. Estoy en la casa escuchando, lo llamamos para que esté pendiente. Estamos llamando, estoy recogiendo a mi mamá que vino a la graduación de mi hija que se graduó el miércoles. Se llama Ariana. Y tengo a mi amiga desde el Bronx en el teléfono escuchándote a ti también.
0: ¡Qué linda! Dale con los nombres, di los nombres.
1: Ok, rapidito. Un saludo a la Nelsie que está trabajando bastante. Mi esposo, Tito. Ariana que se graduó el miércoles de la high school aquí en Northside. Mi mamá que viene de Connecticut, la acabamos de recordar aquí en el aeropuerto. Y a toda la familia Marte, la familia Collado, la familia Germán. Y a ti, muchos abrazos. Y gracias por la oportunidad.
0: Siempre, mi amor, a ti, gracias por la sintonía, mi amor, y toda mi gente allá en Carolina del Norte. No te me vayas, quédate en línea. Tengo mucha gente linda que me escucha allá en North Carolina, también en South Carolina, las Carolinas. Carolina, ponme una más. Buenas tardes, good afternoon. ¿Con quién hablo? Hello. Aló. Teléfono. ¿Cómo te llamas? ¿Estás ahí? A la one. A la two.
2: Sí, estoy acá. ¿Me escuchas?
0: Dame tu nombre. Sí, mami, tu nombre.
2: Rebeca.
0: Rebeca, welcome Rebeca. ¿De dónde me llamas, mi amor?
2: De Copaig, Long Island.
0: Bienvenida, mi gente de Strong Island. Rebeca. How are you, baby?
2: Bueno, I'm good. How are you?
0: I'm doing
2: I'm
0: good.
2: Finally
0: thank God.
2: Talking to you. Por fin What? Estoy hablando contigo.
0: Finally, aquí estamos bien, Rebeca. Gracias, mi gente.
2: Un saludito para mi hermana Carmen que cumple hoy.
0: ¿Cómo se llama ella, Carmen?
2: Carmencita,
0: ok. Vamos a cantarle esta canción para Carmen. You ready? Ok, Rebeca. Pero la canta conmigo duro. Dice así. Para ti, Carmen.

0: baby to your sister. ¿Es la baby o mayor que tú?
1: Ella es menor que yo.
0: So you're the oldest sister. Good.
1: I'm the oldest of three.
0: So tú eres como la, mami de ella. La segunda
1: mami.
0: Ella
1: es como mi mami.
0: She takes care of you. Little sister takes care of you. Ah, I love it.
1: I love it.
0: ¿A quién más quieres saludar, Rebeca?
1: A mi familia, a mi mamá, mi esposo, todas mis mi sobrina, mi otra hermana Debbie, mi cuñado Michael, y especialmente te quiero saludar a ti también.
0: Gracias,
1: mi amor.
0: Love your
1: show. Thank you, baby. Estamos escuchando muchos años.
0: Gracias por eso. Thank you, Rebeca. Muchas gracias a ti por la sintonía, a toda la familia también. Muchas bendiciones. Y toda mi gente allá en Long Island. Stay on the line, no te me vayas, quédate en línea. Bueno, preparándote la ñapa. Ya viene la ñapa, viene el postre, viene el happy ending musicalmente hablando. ¿Qué quieres para terminar en este lunes de recuperación total? Ya regreso. Mete mano, mi hermanito Felipe, Luismi, Jun Daddy, Caroline, Ronald Small, Stevie, Lex Cali. Suéltala.
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3: 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Yo soy Caroline Méndez junto al Mezclú, Alex Sensation. 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
1: Terminar este lunes de recuperación total. Mira, este fin de semana, ya sabes, fin de semana boricua en Nueva York. Puerto Rican Pride Weekend, New York City, we are ready. Sunday, tenemos la carroza de la Mega presente como hacemos todos los años. En la carroza con nosotros, Alexis y Fido, los Pitbulls, los reyes del perreo, van a estar ahí con nosotros. Y quiero montar en la carroza a dos oyentes. Primera vez, dos oyentes, montarlos ahí con nosotros en la carroza a celebrar. ¡Qué bonita bandera! Ya tú sabes. ¿Cómo ganar? Bueno, voy a estar posteando en mi página de Instagram. Comenta mucho ahí en los posts. De ahí voy a elegir un ganador y también uno. Por aquí me puedes llamar al 1-800-315-9790.

0: Sopita, hoy es lunes de sopita, lunes de sancocho, lunes de mondongo. Alex, saludito muy especial para mi hija. Felicidades en su graduación from college. Se llama Yailin. Yailin, de parte de su papá Rubén. Felicidades, Yailin, mi hermanito Rubén. Bueno, mañana te espero, mañana Taco Tuesday. Seguimos el party, tienes una cita conmigo a las 11 de la mañana. Te espero aquí, en vivo, a través de la Mega en Nueva York. Mi gente de Nueva York, New Jersey, Connecticut, Pensilvania. La Mega en la Isla del Encanto, mi gente de Puerto Rico. La Mega en el West Coast. Toda mi gente en el West Coast, Los Ángeles, también a través de la Mega. Miami, Orlando en Tampa. Y por supuesto, Los Cayos, The Florida Keys. Estamos en vivo a través del Nuevo Sol con Z. Mi gente en el DMV, Washington DC, Maryland y Virginia. Estamos en la Nueva Latino FM. Y toda la gente que se conecta conmigo en nuestra aplicación, La Música App. Descárgala gratis para tu celular si todavía no la tienes. La Música App. Y así me puedes escuchar en cualquier parte del mundo completamente gratis. Que tengan una linda tarde, una linda semana. Gracias por la sintonía y Dios los bendiga. Mete mano, mi hermano Felipe, Luis, mi Jun Daddy, Caroline, Ronald, Small, Stevie, Lex Cali, Zumba.
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2: El nuevo Sol 97.1, el líder en variedad y diversión en Tampa. Yo soy Caroline Méndez, quien te acompaña a disfrutar este lunes de recuperación total. Y te invito a que mantengas la sintonía, porque ya mismo

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0: El nuevo Sol 97.1, el líder en variedad y diversión en Tampa. Ese es el party de la tarde. Yo soy Gema, te doy la bienvenida si acabas de sintonizar y también te doy las gracias si nos acompañaste ayer en Domingo Playero en Mirada Laguna. Eso fue un éxito total. Moa Rivera arrasó, literalmente. Y tú te estarás preguntando, ajá, Gema, ya pasó eso. ¿Y ahora qué más? Te tengo boletos. Y te voy a decir a dónde te voy a llevar a las 3:24.
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El líder en variedad y diversión en Tampa. Este es el party de la tarde, Gema, acompañándote con una temperatura de 95 grados afuera. Espectacular, se siente riquísimo. De hecho, no se siente tan caliente como de 95, ¿eh? Pero, ajá, es lo que dice el termómetro, así más o menos es como estamos ahora. ¿Qué tengo para ti? Te estarás preguntando. Préstame mucha atención porque hoy sí vengo cargada, pero cargada full. Chécate esto. Te tengo la palabra clave que tú necesitas para que tu papá se gane ahora sí que una membresía anual para un car wash, ¿ok? Si no sabes qué regalarle a papá el día del padre, bueno, aquí te lo resuelvo yo. Y si tú estás pensando que eso es todo, pues absolutamente no. También te tengo un par de boletos para que vayas a ver a los Rays contra los Red Sox. Y esto va a ser obviamente en el Raymond James. Así que te voy a regalar este par de boletos. Y si tú quieres saber qué más tengo para ti, pues claro que también tengo para ti boletos para Adventure Island. Que dicho sea de paso, yo estuve ahí junto con las chicas de aquí del Nuevo Sol 97.1 y disfrutamos muchísimo de ese parque. Ahorita tienen lo que es el Aqua Glow y una alberca llena de espuma, una piscina llena de espuma, espectacular. Así que te va a gustar mucho estar ahí. Pero eso no es todo, yo te dije que venía cargada. Te tengo boletos para Melina León en el privado en vivo, cuyos boletos no están a la venta. Solamente te los puedes ganar escuchando aquí a esta emisora y, por supuesto, escuchándome a mí durante la tarde. ¿Qué más tú quieres? Te estoy consintiendo full. Así que vamos a pasar toda la tarde juntos. Estoy en vivo a través de la aplicación La Música.

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0: El nuevo Sol 97.1, el líder en variedad y diversión en Tampa desde el par de la tarde. Yo soy Gema. Oye, estoy completamente en vivo a través de la aplicación La Música. ¿Cómo que no la has descargado? Descárgala, es completamente gratis. La encuentras en tu tienda digital como La Música y de esa manera te voy a poder acompañar absolutamente en todos lados. ¿Qué es en todos lados? Mientras limpias tu casa, también te puedo acompañar mientras trabajas. En cualquier parte del mundo puedo estar ahí contigo. Así que descárgala y permíteme acompañarte. Escucha. Me enteré ayer en Mirada Lagoon que había muchas personas que no sabían de el Sunset Festival. Ajá. Y obviamente tú sabes que eso no es posible porque aquí yo te digo de absolutamente todos los festivales que están ocurriendo en la Bahía de Tampa, así que te voy a contar qué es y cuándo es a las 3:53.
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Este es el party de la tarde. Gema te acompaña con tus boletos, claro que sí. Oye, escucha a dónde te voy a llevar. Te voy a llevar a que vayas al partido de los Tampa Bay Rays, que eso va a ser el próximo miércoles 10 de junio en el Tropicana Field. Así que quédate conmigo porque en la próxima hora te los voy a estar regalando. Pero antes, chécate tú esto. Ayer me di cuenta que había varias personas que a lo mejor eran nuevas en la Bahía de Tampa que no sabían lo que era el Sunset Festival, esto en Pier 60 en Clearwater. Entonces yo dije, esto no puede ser posible, déjame lo comunico, porque esto haz de cuenta que es un espectáculo.

0: espectáculo. Y esto es un espectáculo de absolutamente todos los días. Es completamente familiar. Tú vas al muelle 60, esto en Clearwater. Y obviamente, pues tú te das cuenta cuando más o menos es el horario del sunset. El sunset nada más lo googleas y ahí te dice si es a las 7:40, 8 más o menos. Pero ¿qué tú encuentras ahí? Bueno, pues en la zona del muelle se llena de artesanos locales y es un ambiente, como te digo, completamente familiar, completamente gratis. Pero hay malabaristas, hay magos, hay tragafuegos y hay músicos. Esto es lo que hace que sea un show interactivo ideal para los nenes. A los nenes les encanta y tú te vas a divertir porque mira, vas a estar viendo el set, el sunset, tus nenes van a estar jugando, no te va a costar nada, o el estacionamiento, obvio, y al menos que tú quieras comprar algo ahí de comer o cositas así, pero es una buena excusa para salir, dejar la tableta por un lado, llevar a los niños a pasear y lo tenemos aquí todos los días. Así que es una pena que no sabías de esto antes, para ti que no lo sabías, pero ahora ya lo sabes. Así que todos los días es el Festival de Sunset en Clearwater. Llega para allá, disfruta y pasa una tarde fantástica con tu familia.
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4: 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Hay obras viales de larga duración en Hillsboro en la I-4 sentido oeste hacia la I-275 sentido norte y sur. ¿Quieres ahorrar hasta la mitad en tu seguro de auto? 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

El Nuevo Sol 97.1, el líder en variedad y diversión en Tampa. Es el party de la tarde. Yo soy Gema y ha llegado ese momento que tú estás esperando, que lo has esperado todo el fin de semana, porque yo entiendo que quién te iba a aconsejar si tú tenías algún problema o alguna incertidumbre durante el weekend, ¿verdad? Obviamente nadie, pero ya llegué y aquí estoy yo. Envíame lo que tú tengas en mente que te esté molestando, que tú necesites una opinión, que tú necesites un consejo. Ya tú sabes que yo siempre te voy a dar uno de mis valiosísimos consejos o simple y sencillamente mi no tan humilde opinión. Hazlo ahora mismo y lo voy a leer en vivo a las 4:11, así de fácil. Dímelo, Marc Anthony.

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0: El nuevo Sol 97.1, el líder en variedad y diversión en Tampa. Este es el party de la tarde. Gema, acompañándote con eso que me enviaste al 813-8190971, donde tú me dices que te está congojando, qué problema tú tienes, y yo con mucho gusto te doy un gran consejo o simple y sencillamente mi no tan humilde opinión. Y este dice así: Gema, quiero todo con un chico que acabo de conocer. Le escribo, pero me deja en visto. Aconséjame. Ay, ok. Mira, tú le vas a enviar otro mensaje, porque si te deja en visto es que te está leyendo. Y tú le vas a decir lo siguiente: tú me estás dejando en visto hoy, pero mañana te desvisto.
1: Y saben cómo soy, pa' que me invitas.
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0: El nuevo Sol 97.1, el líder en variedad y diversión en Tampa. Ese es el Party de la Tarde. Yo soy Gema y estos son tus boletos para que vayas a ver a los Rays contra los Red Sox, que ellos van a estar jugando este próximo 10 de junio en el Tropicana Field. Envíame ya, ahora mismo, la palabra clave tarde al 43902. 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Y me contestas, porque te voy a estar marcando para entregarte este par de boletos.
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3: 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Con cuidado que hay un accidente, dos carriles derechos bloqueados en la I-275 sentido norte a la altura de la I-4 salida 45B. 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

0: 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Este es el party de la tarde. Yo soy Gema, dándote la bienvenida. Contamos con una temperatura de 95 grados allá afuera. Yo estuve en la mañana tomando un cafecito por ahí con unas amistades y déjame te cuento algo. Sí, estamos a 95, pero no se siente tan caliente. De hecho, se siente bastante bien la temperatura, me imagino, porque no hay tanta humedad. Creo yo, pero ya tú sabes que como a mí me gusta mucho el calor, pues ajá, no confíes tanto en lo que te estoy diciendo en estos momentos. En lo que sí tienes que confiar es en que tú sabes que se registró un temblor y se sintió aquí en la Bahía de Tampa. Vamos a hablar de este temblorcito. Bueno, no temblorcito, aquí se sintió poquito, pero sí fue un gran temblor. Vamos a hablar de este temblor a las 4:50.
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El nuevo Sol 97.1, el líder en variedad y diversión en Tampa. Este es el party de la tarde. Yo soy Gema con tus boletos para Melina León en privado, que es este próximo 30 de julio. Así que si no me has enviado la palabra clave Gema al 813-8190971, hazlo ahora mismo y yo te regalo un par. Tus boletos no están a la venta, solamente te los puedes ganar ahora mismo conmigo, ¿ok? 813-8190971, la palabra clave es Gema. Ahora sí, fíjate que se registró, se sintió el leve movimiento aquí en la Bahía de Tampa, en algunas partes, y esto es pues por un temblor, pero déjame te doy la nota completa.

0: porque fue un terremoto de magnitud preliminar de 6.1 que se registró este lunes al noreste de Mantua, esto en Cuba. Dicho sea de paso, se había dicho que era de 6.3 y luego se ajustó, o sea, el Servicio Geológico de Estados Unidos estableció que era de 6.1 después, ¿ok? O sea, 6.1, lo cual sigue siendo el terremoto más grande en esta zona del Golfo. Ahora, este terremoto sí se llegó a sentir en la Bahía de Tampa, pero se sintió por el área de San Petersburg y Sarasota un poquito más. El temblor se describió principalmente como una sacudida ligera o un balanceo suave. Por ejemplo, algunas personas dijeron que ellos lo que sintieron fue como que se les movió la agüita del vaso, cositas así. No fue como que lo sintieron muy fuerte. Fue algo así bastante leve. El movimiento fue mucho más sentido o mejor perceptible en los pisos superiores de los edificios altos en la Bahía de Tampa. Y de hecho, se reportó un movimiento notable en el piso alto del Moffitt Cancer Center en Tampa. Eso fue todo. No se han reportado heridos, obviamente, y eso fue lo que se sabe hasta el momento. Así que sí, sí sentimos un ligero temblor nosotros aquí. Fue más fuerte por allá en Cuba.
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0: El nuevo Sol 97.1, el líder en variedad y diversión en Tampa. Este es el party de la tarde. Yo soy Gema, con unas temperaturas afuera de 94 grados, pero aquí en el estudio se siente como si estuviéramos a 20 grados. ¿Qué pasa? Por eso yo siempre traigo este jacket aquí negro, que de hecho aquí lo dejo, porque ¿para qué me lo voy a llevar? Bueno, sí me lo llevo porque lo tengo que lavar, pero ajá, tú estás entendiendo lo que estoy tratando de decir, ¿verdad? Súper frío aquí en el estudio. Un saludo para los que están conectados en TikTok, que ya me andan preguntando que qué hay de premios. Y si tú te conectas ahora mismo al Sol 971 FM, ahí te voy a decir qué es lo que estoy regalando, ¿ok? Así que conéctate en TikTok ahora.
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0: El nuevo Sol 97.1, el líder en variedad y diversión en Tampa. Este es el Pari de la Tarde. Yo soy Gema. Ahora sí, en vivo, en el TikTok, el Sol 971 FM. Ya ves que no se nos había como que no teníamos permiso, nos había castigado TikTok y ahora ya podemos volver a conectarnos, así que te puedes conectar. TikTok, el Sol 971 FM, ahí estoy acompañándote. Muchísimas gracias por estar ahí conectado. Vengo con el ganador o la ganadora de un par de boletos para Melina León, que es el privado en vivo que tenemos en el Seminole Hard Rock Hotel y Casino Tampa este próximo 30 de julio, que yo sé que tú no te quieres perder porque esos boletos, mira, no están a la venta, es solamente con invitación y la invitación te la estoy haciendo yo en estos momentos, así que vengo con el ganador o la ganadora.
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1: Buena, mi amor.
0: Hola, ¿con quién hablo?
1: Norma Quiñones.
0: ¡Ay, Norma! ¿Cómo estás, preciosa?
1: Bien, ¿y tú, bebé?
0: Yo estoy muy bien, amor, pero tú vas a estar mejor porque te vas a ver a Melina León.
1: Gracias, corazón, sote bello. ¡Ay, ese día es mi birthday!
0: Felicidades, pero oye, dime cuál party te lleva.
1: El party de por la tarde con Gemma.
0: Y allá celebramos tu cumpleaños.
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Tengo tu par de boletos para que vayas a ver a los Rays este próximo 10 de junio. Márcame ahora mismo al 813-819-0971. Estamos completamente libres de comerciales. Este es el nuevo Sol 97.1. Te recuerdo el número 813-819-0971. Te llevo a ver a los Rays.

0: 97.1, el líder en variedad y diversión en Tampa. Aló, ¿con quién hablo?
1: Hola, con Montserrat.
0: Montserrat, te acabas de ganar un par de boletos para ir a ver a los Tampa Bay Rays.
1: Yes, thank you, gracias.
0: Felicidades, amor, dime cuál party te lleva.
1: El party de la tarde con Gemma, perdón.
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1: Hola, Gemma.
0: Hola, hola. ¿Con quién hablo?
1: Con Pamela.
0: Pamela, ¿tú quieres los boletos para Adventure Island, cierto?
1: Te di en TikTok y me conecté.
0: Pues ya viste y ahora te ganaste este par de boletos. Son tuyos. Diviértete, muñeca, pero dime cuál party te lleva.
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2: 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Hay obras viales de larga duración en Hillsboro en la I-4 sentido oeste hacia la I-275 sentido norte y sur. ¿Quieres ahorrar hasta la mitad en tu seguro de auto? 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

aquí Alex Sensation, enviándole un saludo y un agradecimiento a toda mi gente del área de Tampa en el Nuevo Sol 97. 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
0: 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Rampa de acceso cerrada en San Petersburg. Te estoy hablando de la rampa de entrada de la 54 Avenida Norte, sentido oeste, desde la I-275, sentido sur. 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

El Nuevo Sol 97.1, el líder en variedad y diversión en Tampa. ¡Feliz lunes, Tampa Bay! Por aquí, Juglenis Torres, ya ready para arrancar una semana más contigo. Llevarte la mejor música, lo último en noticias y por supuesto que te voy a dejar saber cómo ganar los mejores premios. Súbele, aquí está BL y su tema La Plena.

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0: 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Yuclanis Torres en tu radio. ¡Feliz lunes, Tampa Bay! Y si tú eres de los que le gusta dejar todo para última hora y todavía no le tiene regalo a papá para este Día de los Padres, vamos a resolverlo ahora mismo. 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

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Yuclenis Torres en tu radio, llevándote la mejor música. Y tú sabes que yo estoy aquí, es para complacerte a ti. Así que si quieres algún tema en específico, saludar a esa personita especial, solo tienes que comunicarte al 813-819-0971. Súbele. Por aquí te traigo a Shakira junto a BL. Algo tú.

0: 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Yuglenis Torres en tu radio. Gracias por estar en sintonía. 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
6: Te lo dice el conejo malo, Bad Bunny. 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